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1: 5:30 minutos, hora oficial argentina.

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0: Temperatura 4 grados 9 décimas, coincide con la sensación térmica. El viento está en calma. Humedad 86%, la presión 1024 milibares. La máxima de ayer, 15 grados 6, se registró a las 14:40. El ciberpronóstico anuncia cielo nuboso con máxima de 14 grados y viento del noroeste a 15 kilómetros con ráfagas de 25. Nuboso para esta noche, 8 grados la temperatura. Nublado para mañana jueves, 3 la mínima, 14 la máxima. Mayormente nublado para el viernes, 6 la mínima, 13 la máxima. Nubes por la mañana, sol por la tarde para el sábado con máxima de 14 grados. Repito, para este miércoles 17 de junio, nuboso, máxima de 14 grados, anuncia el ciberpronóstico. Hasta las 8:30, farmacias de turno, Avenida Tucumán 138, teléfono 511-635 y Brown 151, teléfono 432-443. 5:32 minutos, 45 segundos, comenzamos con títulos del diario La Nueva. Primer paso, selección, con un hat-trick de un Messi brillante, Argentina venció a Argelia en el debut. Villa Miramar, una mujer y su hija apuñalaron a un joven para robarle. La industria usó el 59.9% de su capacidad instalada. El rol de Bahía en el repunte de la actividad. Copa Mundial de la FIFA 2026, todos los detalles del triunfo de Argentina. De la mano de Haaland, Noruega goleó a Irak en su debut mundialista. Los dos récords históricos que superó Mbappé con su doblete ante Senegal. Aulas vacías, UTEBA realizará este jueves un paro con movilización en Plaza Rivadavia. Dólar en Bahía Blanca, informe sobre su precio. Otro round para Adorno en el Senado. Título que se va actualizando en este momento. Confirmó cuándo irá a presentar un nuevo informe de gestión. PAMI amenazan con cortes de servicios ante falta de fondos. Más de La Nueva, la interna peronista y una legisladora cercana a Kicillof criticó a Cristina Kirchner y a la Cámpora. Amenazan con revocar el arresto domiciliario de Cristina por las manifestaciones en su casa. Reforma electoral, el gobierno busca sumar apoyos clave en las provincias. Caso Agostina Barrelier, Barrelier negó haber asesinado, pero la justicia agravó la acusación en su contra. Los títulos destacados de el diario La Nueva. A las 5:34 minutos 50 segundos. 4 grados 9 la temperatura, coincide con la sensación térmica porque el viento está en calma. A las 7 viene Walter Godoy, llega Punta Noticias en Radio.
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7: 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Conducción, Pablo Mendoza.

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4: 5:39, 30 segundos.
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4: 4 grados 9 la temperatura. Títulos de la nueva para Punta Alta. La UCR pide informes al municipio sobre la línea de Rivera y la infraestructura de Pehuengó y Villa del Mar. Proponen el secuestro de vehículos por tirar residuos y generar microbasurales. Vamos a los títulos de nuestro diario mega975.com.ar. Y un día regresaron, el pronóstico siempre en tapa. Aumento para algunos militares y algunos retirados. La medida fue oficializada a través de un decreto firmado por el presidente Javier Milei y apunta a reconocer la formación académica dentro de las Fuerzas Armadas. Javier Milei firmó un decreto de necesidad y urgencia, mediante el cual se incorpora un nuevo suplemento salarial destinado al personal militar que posea títulos de educación superior, con el objetivo de incentivar la formación académica y fortalecer la profesionalización de las Fuerzas Armadas. La medida modifica la ley para el personal militar 19.101 e incorpora el denominado suplemento por título como un suplemento general para todo el personal de cuadro permanente, siempre que la titularización sea afín a las funciones desempeñadas dentro de la fuerza correspondiente. El beneficio no solo alcanzará al personal en la actividad. El decreto también establece que el suplemento será extensivo al personal militar retirado y a familiares con derecho a pensión, siempre que el causante hubiera obtenido el título antes de pasar a retiro. Todos los detalles de este tema en nuestro diario mega975.com.ar. Más de nuestro diario, vamos con esta jornada atlética de AUPA. Este sábado 20 de junio, a partir de las 13 horas, una vez más, el Club Atletas Unidos Punta Alta, AUPA, organiza una jornada atlética destinada a niños y adultos. Todos los detalles en nuestro diario. Son las 5 de la mañana, 42 minutos. 4 grados 9 la temperatura, coincide con la sensación térmica.
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4: 5:46 minutos 45 segundos. 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Nuestro WhatsApp 50 24 69.
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4: 4 grados 9, la temperatura coincidente con la sensación térmica. Tapa de Clarín para Messi con un gol, con un Messi brillante, la selección goleó en su debut. Si no respeta el arresto en su casa, pasarían a Cristina a una cárcel común. buscan bajar la sesión en el Senado para evitar que lo echen a Adorni. Para mí fue un atentado, dijo el padre de Gaspi, el youtuber muerto en Brasil. Documento trasplante inédito. Bajada del título principal y varios subtítulos con respecto al triunfo de Argentina anoche. También el Mundial en todo su aspecto tiene la cobertura de Clarín. Para dar su informe de gestión, bajada de título de etapa acorralado por el escándalo Manuel Adorni. Y se está actualizando permanentemente. Un día hoy confirmó que va al Senado el 2 de julio ante la presión de los aliados. Más títulos. El cuerpo de Gaspi ya fue liberado y dos amigos viajan a Brasil para repatriarlo. Los trolls libertarios salieron a cruzar a María Fernanda Vidal por la foto en el VIP de un aeropuerto y una respuesta lapidaria. Más el triunfo de Noruega, el triunfo de Francia, también son títulos destacados de el diario Clarín. Vamos a la prensa. El rey frotó la lámpara tres veces. Obviamente el triunfo y los goles de Messi. Facilita el Banco Mundial el retorno de la Argentina a los mercados de capital. ¿Qué clase de hombre es Kevin Walsh? Un informe especial de la prensa. El G7 da espaldarazo a Ucrania y recuerda más sanciones a Rusia para empujarla a negociar. A las 5:49 minutos, 10 segundos. 4 grados 9 la temperatura, coincidiendo con la sensación térmica. A las 7 llega Walter Godoy, llega Punta Noticias en Radio.
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6: 5:53 minutos. 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

3 grados 9 décimas la temperatura, sigue coincidiendo con la térmica porque el viento está en calma, por momentos hay una leve brisa. Enseguida completamos todo el cuadro del tiempo. Infobae con un show de Messi, Argentina jugó como campeón y venció 3-0 a Argelia en su debut en el Mundial. Bueno, hay varios subtítulos con respecto al triunfo de anoche. ¿Cuándo volverá a jugar la selección argentina en el Mundial? Más de Infobae, el gobierno descarta una salida elegante, entre comillas, de Adorni y remarca que su continuidad depende solo de él. El gobierno busca asegurarse los dólares para blindar los pagos de la deuda de 2027. River inicia su pretemporada antes de viajar rumbo a España. Cuyo por Loan Peña, en la segunda jornada de debates, espera el testimonio de los padres del niño. Preocupación en el oficialismo por el impacto digital del caso Adorni y la influencia del efecto mundial. El Senado define si impulsa una sesión clave y crecen las dudas y desconfianzas por la interpelación a Adorni. Más título, Javier Milei celebró la victoria de la selección argentina ante Argelia en el Mundial 2026. La familia de Gaspi aclaró los rumores sobre una supuesta colecta para llevar el cuerpo a la Argentina. Todo el Mundial en títulos, todos los partidos de ayer en Infobae. El Hospital de Clínicas alerta, 52% de mujeres mayores de 50 tienen signos de arteriosclerosis, un riesgo oculto y una escasa prevención. Macri desembarca en la provincia de Buenos Aires y el PRO afina su estrategia para afrontar el caso Adorni. El indicador poco conocido de la presión arterial que alerta sobre el riesgo del corazón y el cerebro. Kicillof no descarta participar del banderazo por Cristina en medio de la tensión por la Cámpora.

0: con 3 grados 9 de temperatura, coincidiendo con la sensación térmica.
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0: 6:45, hora oficial argentina. Estamos despertándonos, estamos en Mega. 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X arroba Radio Mega 975. Sobreviviendo, dije, sobreviviendo. Nuestro diario mega975.com.ar. 3 grados 9 décimas.

0: Más la temperatura coincide con la sensación térmica, el viento está en calma, por momentos brisa a 2 kilómetros por hora del sudoeste, 87% la humedad, la presión 1025 milibares. La máxima de ayer, 15.6, se registró a las 14.40. Cielo nuboso, anuncia el ciberpronóstico, con temperatura máxima en 14 grados. Nuboso para esta noche, 8 grados la temperatura. Nublado para mañana jueves, 3 la mínima, 14 la máxima. Mayormente nublado para el viernes, máxima 13 grados. Nubes por la mañana, sol por la tarde para el sábado, con máxima de 14 grados. Repito, para este miércoles 17 de junio, 14 grados como máxima con cielo nuboso, avisa el ciberpronóstico. 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Vamos a los títulos del diario Ámbito. Se anula. El presidente del Tribunal de Tasación dio vía libre a privatizaciones sensibles, salteando a los demás integrantes. Con un mes histórico, por supuesto, del partido y el resultado de anoche. Tras el acuerdo con Irán, la atención del mercado gira en orden del Fed, que hará Worth en su debut. Vamos al cronista. El Banco Mundial aprobó garantías para la Argentina por 2.000 millones de dólares. ¿Cómo impacta en el escenario financiero? Ante la presión opositora, Adorni le puso fecha a su próximo informe en el Senado. Crónica, show del 10, con un histórico triplete de Messi. Argentina le ganó 3-0 a Argelia en el debut mundialista. También hay varios... Los varios títulos, subtítulos con respecto al partido de ayer. Fueron días complicados. Messi explicó que lloró tras su primer gol ante Argelia. El Banco Mundial otorgó una garantía por 2.000 millones para la Argentina. Otra vez sin Villarroel, Milei no la invitó al acto en Rosario, pero la vice aún evalúa si va por su cuenta. Senado, el oficialismo busca conseguir dictamen para debatir el proyecto de ley de hojarasca en el recinto. Más títulos, juicio, tema Maradona. Agustina Casacho volvió a apuntar contra una de las imputadas por la muerte de Maradona. La justicia intimó a Cristina Kirchner por su despliegue de una bandera sujeta a su balcón. Diario Popular, con un triplete de Messi, Argentina goleó 3-0 a Argelia en el debut mundialista. También varios subtítulos con respecto a este tema. El emotivo mensaje de Ángel Di María a la selección argentina antes del debut. Más de 1.000.000 de pesos se necesitó para criar un bebé recién nacido. Otra vez excluyeron la victoria de Villarroel, no la invitaron a Rosario por el Día de la Bandera. El consumo de carne vacuna tocó su más bajo en 20 años. Más títulos, caso Agustina Vega, Claudio Barrelier fue imputado por homicidio triplemente calificado. Página 12, jijiji, inmejorable debut de la selección, inmejorable debut de Messi. Diario Deportivo Lee, no te cansas con K nunca. Obviamente con la foto de Lionel Messi. 6:05:40. 3 grados 9 la temperatura. A las 7 llega Walter Godoy. Llega Punta Noticias Radio. Llegó Galíndez. Llegó Galíndez con los asesores de la inteligencia artificial. Próximamente, el manual de la IA. Pregúntale a Godoy. Bueno, habrá un manual de la IA. Le preguntamos a Walter a las 7 con Punta Noticias Radio.
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5: Seis, nueve minutos, 50 segundos. 3 grados 9 la temperatura en Punta Alta, coincidiendo con la sensación térmica.
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5: Título de Infovelos, en el mismo sentido, debut soñado en el Mundial 2026. El Banco Mundial aprobó garantías para que Argentina reciba créditos por 2.000 millones de dólares. Más títulos, habló el papá de Gaspi tras su muerte. Creo que no fue un accidente, dijo. Diario Perfil, títulos, crisis en el PAMI, clínica de todo el país suspenderá nuevos turnos y amenazan con frenar cirugías programadas. Adorno se presentará ante el Senado el 2 de julio para dar su informe de gestión. También el triunfo de Argentina, por supuesto. El gobierno cierra la renegociación de los repo para romper el muro de vencimiento de 2027. Va en negocios, el Banco Mundial aprobó garantías por 2.000 millones de dólares. En el pozo, el uso de maquinaria fabril les recuperó apenas en abril, pero sigue bajo. La justicia intimó a Cristina Kirchner y advirtió que puede revocar la prisión domiciliaria. Tiempo argentino, Argentina abre el telón del Mundial con otro show de Messi. El Senado intentará adelantar la llegada de Adorni al Congreso y se agudiza la crisis interna del PRO. Un juez advirtió a Cristina por enviarla a una cárcel común. Pese a las sospechas crecientes, por ahora la justicia no avanzará sobre Adorni en la causa Peso Libra. Diario La Nación, con varios títulos con respecto al tema del partido de ayer. Un capital ideal por Messi. Y varios subtítulos del Mundial de Fútbol en este diario, repito, diario La Nación. Más títulos, más diarios, siempre antes, siempre Mega, siempre en despertándonos en la primera mañana informativa de Punta Alta.
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5: 6:16, 40 segundos. 3 grados 9 la temperatura, coincide con la térmica. Repasamos títulos de nuestro diario mega975.com.ar. Y un día regresaron, el pronóstico siempre en tapa. Aumento para algunos militares y algunos retirados. Todos los detalles de la medida que tomó ayer el gobierno de Javier Milei en nuestro diario, confirmado en el boletín oficial. Jornada atlética de AUPA, este sábado 20 de junio a partir de las 13 horas. Una vez más, Atletas Unidos de Punta Alta organiza una jornada atlética en el Polideportivo de Río Dulce 50. Los títulos destacados de nuestro diario mega975.com.ar, títulos que se van actualizando a lo largo de toda la jornada. A las 7 llega Walter Godoy, llega Punta Noticias en Radio. A las 9 estamos con la Mega Mañana. Con despertándonos, como es costumbre, mañana 5:30 de la mañana.

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Con razón se siente. Y no es que Argentina puede salir campeón y qué sé yo. Se siente el frío. 6 décimas de grado bajo cero la temperatura. Es el registro de la hora anterior y la sensación térmica 3 grados 2 décimas bajo cero. Sensación térmica, son datos del Servicio Meteorológico Nacional correspondientes a la hora anterior para nuestra ciudad. Estaríamos esperando los datos de las 7 de la mañana, pero antes te digo buenos días, gracias por estar así de otro lado, bienvenidos, bienvenidas. El día después de la selección argentina y su triunfazo, la tricota. Claro, para este frío está buena la tricota. Con las secuelas propias de la emoción y el festejo, seguramente. Hoy mucha fiaca, nos acostamos tarde mirando la selección argentina. Se habrán prolongado los festejos seguramente en alguna casa, por allí, analizando y viendo y qué sé yo. Pero bueno, estamos acá nuevamente para hacerles compañía y llevarles toda la información. 7:05 en todo el país, está la Sole en los controles de la radio. María Soledad le pone sonido a la emisora. Está el amigo Galíndez, como siempre, apoyo logístico y afines. Mi nombre es Walter Godoy, hasta las 9 haremos Punta Noticias Radio. Bueno, ya te habíamos dicho que íbamos a comenzar la semana, la mañana, con la posibilidad de niebla. Bueno, se estaría cumpliendo muy tenuemente, al menos en la zona céntrica. Por ahí vaya avanzando a medida que vayan corriendo los minutos. Para esta jornada se espera una máxima de 13 grados, tan solo una mínima de 1 grado bajo cero, dice el Servicio Meteorológico Nacional. Insisto, el dato de la hora anterior. 6 décimas de grado bajo cero de temperatura, una linda heladita, y una sensación térmica de 3 grados 2 décimas bajo cero, la sensación térmica, así que a salir abrigado. Bueno, hoy tenemos tema con el ámbito escolar, porque hay una jornada nacional de lucha convocada por la CETERA, ha adherido por supuesto el SUTEBA. Esto implica también la posibilidad del no dictado de clases. Habrá actividades, una actividad gremial en el centro de Punta Alta, así que ya te vamos a dar algún detalle más respecto de esto. Pero bueno, no todo el frente gremial docente bonaerense, por ejemplo, se está plegando a esta jornada de lucha, solamente el SUTEBA, por lo que en caso de tener algún grado de adhesión no sería importante el impacto, digo, teniendo en cuenta que no todos los gremios se van a estar sumando a esta jornada de lucha, insisto. Pero bueno, es probable que en alguna escuela, en algún grado, algún docente no esté concurriendo a su puesto de trabajo, adhiriéndose precisamente a esta actividad gremial, a esta jornada nacional de lucha. 6 décimas de grado bajo cero la temperatura, dato de las 6 de la mañana. Todavía no ha actualizado los datos del Servicio Meteorológico Nacional. Nos vamos, como siempre, en el arranque de nuestro programa, los títulos de nuestro diario www.puntanoticias.com.ar. Bueno, títulos deportivos, puntaltenses en el podio del Campeonato Nacional de Atletismo U14. Jana Sequeiros consiguió el segundo puesto en la prueba de 1500 metros marcha y León Quiroga obtuvo el primero en la posta 5 por 80 metros, segundo en lanzamiento de disco y segundo en la posta 8 por 80 metros. Otro título deportivo, enorme actuación de representantes de nuestra ciudad en el Winter Open Water 2026. Los resultados en la prueba de 2 kilómetros de la categoría neopreno, Vanessa Olmedo logró el segundo puesto y Hugo Fabián Lobos culminó quinto, fue en Vietnam. Bueno, lo que reciente contábamos, SUTEBA adhirió a la Jornada Nacional de Lucha convocada por CETERA para este miércoles. La acción gremial distrital contempla la posibilidad
de suspensión de clases. A partir de las 10:30 habrá una concentración en Irigoyen y 25 de mayo. Títulos. Bueno, en la sección política, varios títulos que nos dejó la jornada de ayer. La Unión Cívica Radical pide informes al municipio sobre la línea de Rivera y la infraestructura en Pehuenco y Villa del Mar. Es un proyecto de la edil radical Liliana Taguada. Fue aprobado por unanimidad del Consejo Deliberante y fue girado a la Comisión de Zonificación para su posterior tratamiento. Otro del ámbito político, por iniciativa del PRO, el Consejo Deliberante acompañó un proyecto del Senado bonaerense para fortalecer el financiamiento de los bomberos voluntarios. Y después, ahí estamos con los títulos deportivos, títulos en la sección política, los títulos de nuestro diario www.puntanoticias.com.ar. Bueno, ¿de qué se habla hoy en el puesto de trabajo? Y por supuesto de la selección argentina y lo que fue ayer el triunfo frente a Argelia. Nos vamos a los títulos a las 7 de la mañana, 10 minutos, títulos del portal Noticias Argentinas. Bueno, todo Argentina, por supuesto, con una actuación estelar de Messi. Argentina goleó a Argelia en su debut en el Mundial 2026. El astro rosarino hizo los tres goles y alcanzó al alemán Miroslav Klose como el máximo artillero en la historia de los mundiales. Bueno, otro título, Lionel Messi, la estrella que más brilló en un valioso triunfo de Argentina ante Argelia. Otro de Messi, tras una actuación histórica ante Argelia, ser el máximo goleador en mundiales es un honor, dijo La Pulga. Bueno, y no todo, ahí estamos, no todo es este mundial. El ámbito político, La Libertad Avanza busca frenar la sesión del jueves para evitar la interpelación a Adorni. Recluido, Adorni prepara el informe de gestión con futuro incierto por la interpelación. Más títulos, la justicia podría revocar el arresto domiciliario de Cristina Kirchner por las manifestaciones en la puerta de su casa. Bueno, más títulos, el Banco Mundial aprobó un paquete de financiamiento por 2.000 millones de dólares para la Argentina. El Senado busca dictamen por la ley hojarasca que elimina normas obsoletas y restrictivas. Bueno, ahí estamos con los títulos, Llegaremos a las 9 o se rompe la máquina antes, No sé, veremos. 7 de la mañana, 12 minutos en todo el país. Títulos del portal Noticias Argentinas.

0: Bueno, tenemos los datos de las 7 de la mañana, 1 grado 6 décimas bajo cero, la temperatura y la sensación térmica 4 grados 4 décimas bajo cero. Despejado con niebla en la hora anterior, dice el Servicio Meteorológico Nacional. Para esta jornada, una máxima de 13 grados. Dice el Servicio Meteorológico Nacional, una mínima de 1 grado bajo cero. Neblina en la mañana, por la tarde parcialmente nublado y por la noche ventoso. Bueno, mañana 14 de máxima, la mínima 9. Por la mañana lluvias aisladas. Por la tarde parcialmente nublado, por la noche algo nublado. Y el viernes 13 de máxima, la mínima 6 grados con cielo parcialmente nublado. Bueno, estamos arrancando nuestro Punta Noticias Radio, 7 de la mañana, 13 minutos en todo el país. Bueno, lo importante hasta ahora, me parece, tiene que ver con el ámbito educativo, porque pueden surgir confusiones respecto de si hay o no hay clases. La noticia concreta es que el SUTEB adhirió a la Jornada Nacional de Lucha, que fue convocada por la CETERA para este miércoles. Bueno, va a haber una concentración a partir de las 10:30 de la mañana en la esquina de Irigoyen y 25 de mayo. La acción distrital contempla la posibilidad de suspensión del dictado de clases. Se fundamentó en el pedido de aumento salarial, restitución del fondo de incentivo docente, el FONIT, urgente convocatoria a la paritaria nacional docente y en defensa de la jubilación docente. Bueno, esto es lo que va a acontecer hoy a partir de las 10:30 de la mañana, allí en la esquina de Irigoyen y 25 de mayo. Bueno, vamos a la pausa, hacemos la pausa de hidratación, como siempre decimos, o como estamos diciendo últimamente, en este clima mundialista. Bueno, no sé si vamos a llegar a las 9 de la mañana, ¿eh? La máquina como que arrancó menos 10, ¿eh? 7:15 la hora en todo el país, abrigarse, ¿eh? Mucho frío se siente, y bueno, las secuelas están, ¿eh? 1 grado 6 décimas, la temperatura y la sensación térmica, 1,6 bajo cero de temperatura. Y una sensación térmica de 4 grados 4 décimas bajo cero. 7:15, pausa, ya volvemos.
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4: En base a los resultados que tuvimos esta vez, hubo un cambio rotundo en lo que era tanto expectativas como niveles de venta, bueno, y otros indicadores que esta vez fuimos tomando. 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

Bueno, brillante, estás saliendo de tu casa a esta hora, un grado seis décimas bajo cero la temperatura, pero eso no es nada, o eso no es todo, mejor dicho, porque la sensación térmica es de 4 grados 4 décimas bajo cero, sensación térmica, datos del Servicio Meteorológico Nacional, 419900 es el WhatsApp de nuestro Punta Noticias Radio, para vos que a esta hora ya te estás enganchando a la radio, 7:30 exactamente en todo el país. Todavía con el sueño, ¿no? Y el festejo encima, ¿no? Seguramente de lo que fue el triunfo de la selección argentina frente a Argelia. Claro, nos acostamos tarde para ver a Messi y compañía. Bueno, fue la única selección sudamericana que arrancó ganando, o debutó, mejor dicho, ganando esta Copa del Mundo 2026. Bueno, pero no todo pasa por la selección, hay otros títulos de alcance nacional, como por ejemplo Adorni confirmó que irá al Senado el 2 de julio a presentar su informe de gestión 146. La oposición abre otro frente simultáneo contra Adorni, pondrá en debate cambios a la ley de inocencia fiscal. Pablo Moyano reapareció con un pedido para pelear en la calle contra Milei. La Iglesia se mete en la discusión por la ley del gobierno sobre propiedad privada y pide al Congreso que vote en contra. Bueno, algunos de los títulos nacionales, ¿no?, que se van incorporando a la agenda de esta jornada, más allá de todo lo que tiene que ver con el fútbol y el festejo de Messi y compañía. El gobierno aprobó el ingreso al RIGI del mayor proyecto minero por más de 9.000 millones de dólares. Generará exportaciones superiores a los 2.600 millones de dólares y 30.000 puestos de trabajo, dice el título. Canasta de crianza. Escuchá este título. Según el INDEC, en mayo, criar a un hijo superó los... ¿Cuánta guita? 600 mil pesos. Bueno, denominan así a la canasta de crianza. Son datos del INDEC. 600 mil pesos para criar un hijo, según el INDEC. Bueno, título que iremos desarrollando seguramente en el transcurso de nuestro programa. 7:32, la hora en todo el país.

0: Bueno, hay un título deportivo en nuestro diario Punta Noticias. Dice: Punta Altense en el podio del Campeonato Nacional de Atletismo U14. Jana Sequeiros consiguió el segundo puesto en la prueba de 1500 metros marcha y León Quiroga obtuvo el primero en la posta 5 por 80 metros, segundo en lanzamiento de disco y segundo en la posta 8 por 80 metros. Bueno, fue el pasado fin de semana en Tandil, donde se llevó a cabo una nueva edición del Campeonato Nacional de Atletismo de la categoría U14, donde hubo una brillante actuación de dos representantes de nuestra ciudad. Bueno, hablábamos de León Quiroga y Jana Sequeiros. Ambos son integrantes de Atletismo Luz y Fuerza, fueron parte del equipo de la Federación Atlética de Buenos Aires. Bueno, toda la info está en nuestro diario, en nuestro Punta Noticias. Frío, un grado seis décimas, bajo cero la temperatura, 1.6 bajo cero y la sensación térmica también está baja, che, 4 grados 4 décimas, bajo cero. Pausa, ya volvemos.
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7:48 la hora en todo el país, frío en Punta Alta, 1.6°, la temperatura bajo cero, 1.6 bajo cero según el Servicio Meteorológico Nacional, y tenemos una sensación térmica de 4.4° bajo cero. Bueno, mucha gente, incluso de Punta Alta, hay puntaltenses allá en los Estados Unidos disfrutando del Mundial 2026, han estado ayer disfrutando del triunfo de la selección argentina frente a Argelia. Estamos ahí haciendo, está el amigo Galíndez haciendo el contacto para poder hablar con un puntaltense que está justo en este momento, está subiendo un avión para irse, creo que a Nueva York, no sé a dónde, pero bueno, vamos a ver si antes de las 9 de la mañana podemos entablar el contacto telefónico. Pero qué lindo saber que hay puntaltenses, o al menos varios de nosotros ahí disfrutando de este Mundial 2026. Bueno, decíamos, 1.6° bajo cero la temperatura y la sensación térmica 4.4° bajo cero. Bueno, decíamos también, canasta de crianza, según el INDEC, en mayo criar a un hijo superó los 600.000 pesos. El monto se estableció para menores de 1 a 3 años. Una información que aparece hoy publicada en el portal Noticias Argentinas. El costo mensual de la canasta de crianza para niños y adolescentes, según información oficial del Instituto Nacional de Estadísticas y Censos, el INDEC, superó los 600.000 pesos. No quiere arrancar la máquina, estamos ahí a punto de quedar sobre la banquina, me parece. Bueno, decíamos, para criar a un hijo entre 6 y 12 años se necesitaron en mayo 665.950 pesos, y para costear los gastos de un menor de 1 a 3 años demandó la suma de 620.125 pesos. Bueno, datos oficiales, uno de los títulos que también aparece en la jornada de hoy. 7:50 en todo el país.

0: Bueno, y fue 3-0 para la selección argentina anoche frente a Argelia, y ahora a esperar el próximo compromiso. Ser el máximo goleador en mundiales es un honor, dijo Messi tras una actuación histórica, sin dudas, ante Argelia. Partidazo, partidazo. Mirá, yo confieso algo, ayer dije, tanto lío para ver un empate, no tenía mucha fe, pero bueno, como venía a la mano, con tantas sorpresas en cuanto a resultados, y era una de las posibilidades, pero bueno, lo tenemos a Messi, es cierto, realmente fue algo superlativo lo de Leo Messi. Es cierto que Argelia está varios escalones abajo, ¿no?, respecto de la selección argentina, pero bueno, se cumplió, digamos, con la lógica, era para que se dé este resultado, pero bueno, veníamos con, insisto, España había empatado sin goles, Uruguay también había empatado, ayer lindo partido de Francia, realmente fue un partido interesante como para ver, pero cómo se habrá visto desde adentro de la cancha, ahí en la tribuna, este triunfazo de la selección argentina. Decía también recién, qué lindo saber que hay puntaltenses que están allí en los Estados Unidos disfrutando de este mundial. Vamos a saludar a Ariel Zaragoza, que es un vecino puntaltense que está allí en los Estados Unidos. Ariel, buen día, qué envidia que tengo. Qué lindo, ¿cómo estás? Buen día para no sé, ¿qué hora es allá ahora?
1: ¿Qué tal? Buen día, Walter, ¿qué tal? Che, gracias por todo lo que dijiste. Y acá son casi las 6 de la mañana. Yo estoy en Kansas, ¿viste? Y sí, vivirlo de adentro, la verdad que una emoción terrible, ¿viste? Porque en un momento se te salen las lágrimas solo, ¿viste?
0: Y claro.
1: Aparte, el partido de ayer, ¿viste? Emocionante. Messi, la verdad que estaba terriblemente bien, así que bueno, lindo.
0: Chico. Bueno, contanos con quién estás ahí en los Estados Unidos, ¿viajaste con familia, con amigos?
1: Con tres amigos y mi hijo, que venimos proyectando hace tiempo, y bueno, acomodando un poco, viste, para dejar todo ordenado, viste, acá, va, digo allá, mejor dicho.
0: Sí.
1: Y bueno, y acá estamos, viste, la verdad que lindo, viste, después de tantas feas que hemos pasado,
0: y claro,
1: también pasa cosas lindas, viste,
0: y sí, así. Y bueno, la vida a veces emparda un poco, sí. las tristes. Bueno, Ariel, te cuento, acá en Punta Alta tenemos, sí, un grado 6 bajo cero de temperatura y una térmica de 4 grados y medio bajo cero de sensación térmica. No sé cuántos grados estará haciendo allá. ¿Dónde estás? ¿En Kansas ahora?
1: Sí, en Kansas. Y ayer hizo 30 grados más o menos, ¿viste?
0: Qué lindo.
1: Sí. Sí. Estando en verano acá, así que bueno, vino bien cortar un poco el frío.
0: Claro. ¿Y cómo es allá? Que es otro mundo, Estados Unidos, digo, hay lío, sí, la gente, que, bueno, ¿cómo se vive el mundial?
1: Hay bastante adhesión, no es como nosotros, pero ha cambiado mucho. La gente te dice acá, desde que está Messi con toda esta nueva, digamos, equipo que juega ahí en Miami, el carisma de él, es como la gente ama mucho, ¿viste?
0: Claro.
1: Antes no, nadie le daba bola, bueno, ahora por lo menos ya tiene un lugar.
0: Sí.
1: Así que bueno, y eso. Y después, bueno, todo, qué sé yo. Hay cosas buenas, mejores, cosas peores, qué sé yo. Pero bueno, un buen lugar para conocer.
0: Sí, bueno, y ahora, la semana, ¿cuándo juega de nuevo la selección? El lunes que viene, me parece.
1: Claro, el 22, me parece, sí, en Dallas.
0: Y ahí vas a ir también, vas a estar ahí, sí, obviamente.
1: Sí, vamos a la fase de grupo, los tres partidos, y ya después nos volvemos, sí.
0: Pero, y si pasa Argentina, ¿qué va a pasar? ¿No dan ganas de quedarse o no?
1: Sí, ganas sí, pero el bolsillo no da, claro, el trabajo, claro. hay que volver.
0: Claro.
1: Lamentablemente así.
0: Bueno, el resto habrá que verlo por televisión, entonces.
1: Sí.
0: Bueno, y hay ¿cómo se vive? Es como si estar en una cancha de Argentina, me imagino, muchos argentinos, ¿no?
1: Mucho, el banderazo el día anterior, viste, y la cancha llena, sí, llena de argentinos, sí.
0: Claro, qué lindo.
1: Eso,
0: qué lindo.
1: La

0: fue uno de los miles y miles de espectadores que disfrutaron seguramente de la tricota de Messi. Tenemos ahí los goles, ¿no? Podemos ir a cerrar con el relato de los tres goles de Messi, porque estábamos con el envión mundialista a flor de piel, ¿o no? Si podemos, lo escuchamos.
1: Pegale, iluminate, Leo, le pegó. ¡Gol nuestro! ¡Gol! ¡Gol nuestro! ¡Gol de Argentina! Lionel Andrés Messi, el rosarino del barrio La Bajada, se dio vuelta, encaró, le pegó desde 25 metros ante la mirada atónita del arquero Lucas Zidane. Argentina le gana a Argelia, amacó el cuerpo y le pegó desde la media luna. Hay un rebote que le queda a McAllister, punta a punta, le pegó, tapó el arquero, el rebote, Messi, gol. ¡Gol nuestro! ¡Gol! El rosarino del barrio La Bajada, en este su último mundial, su último tango, en la ciudad del jazz se baila el tango. Messi para Argentina, encara Messi, va por adentro, rodeado de camisetas verdes, la abrió para Nico González. Nico González para Messi, media luna, iluminalo Diego, Leo tiró, lo iluminó Diego, gol nuestro, gol. ¡Golazo! ¡Gol nuestro! ¡Gol de Argentina! El heredero Lionel Andrés Messi. Quédate tranquilo, Diego, arriba, que en el suelo, en la tierra, tenés a tu heredero. Tres de Argentina, tres de Messi, se va a llevar la pelota y el corazón de todo Kansas. Argentina 3, Argelia 0. 31 minutos y medio tenemos del segundo tiempo. Los sueños de 46 millones de argentinos te sueñan, selección. 46 millones que vuelven a amar y no se cansan. La vida no les alcanza. Argentina golea, gana el campeón del mundo. Argentina 3, Argelia 0. Messi, Lionel Messi, el que siempre toma por asalto a la realidad.
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Bueno, según el Servicio Meteorológico Nacional, la temperatura a esta hora es de 2 grados bajo cero y hay niebla, cielo despejado con niebla según la descripción. Para hoy se espera una máxima de 13 grados y una mínima de 1 grado bajo cero, parcialmente nublado por la tarde y ventoso por la noche. Insisto, datos del Servicio Meteorológico Nacional. 2 grados bajo cero la temperatura. Bueno, abrigarse, mucho frío. El presidente Javier Milei reaccionó, obviamente, en torno al resultado de la selección argentina. Hizo un posteo en redes sociales. Vamos a Argentina, carajo, escribió Javier Milei en las últimas horas. Mientras tanto, hay una nota que publica Ámbito Financiero, dice, se acelera la destrucción de empresas, ya cerraron más de 14.000 firmas en el último año. Impresionante, ¿eh? 14.000 firmas en el último año cerraron. Con el resultado de marzo, ya son 25 los meses consecutivos de caídas interanuales en la cantidad de empresas empleadoras. Además, se trata del descenso más fuerte de toda esa serie. Bueno, la nota dice, en su desarrollo se profundiza la destrucción de empresas empleadoras en la Argentina. Solo en marzo hubo 2.011 compañías menos, según datos del Sistema de Riesgos del Trabajo, el SRT. En el último año se perdieron 14.203 firmas, profundizando la baja interanual y mensual de febrero. Con el resultado del tercer mes del año, ya son 25 meses consecutivos de caídas interanuales en la cantidad de empresas empleadoras. Y además se trata del descenso más fuerte de toda esa serie. A la par, el sector empresario continúa pidiendo una rebaja de impuestos y competencia leal con actores internacionales. En el gobierno de Javier Milei, la pérdida del tejido productivo se intensificó hasta alcanzar una baja de 26.448 empresas empleadoras. La otra cara de la caída de compañías es la destrucción del empleo formal privado, que en este periodo alcanzó a 216.643 puestos de trabajo y 22.446 en casas particulares, según datos oficiales del Sistema Integrado Previsional Argentino, el SIPA. Bueno, al tacho, en resumen, vamos al tacho. Se acelera la destrucción de empresas, ya cerraron más de 14.000 firmas en el último año. Es una nota que se publica hoy en Ámbito Financiero. Espero que valga de algo tanto sacrificio, ¿no? O sea, qué sé yo, que valga la pena, no sé. Digo, y toda esta gente, ¿a dónde está yendo? ¿Qué está pasando con esta gente? ¿Con estas empresas? Qué bárbaro, qué locura. Bueno, por eso digo, todo bien, Messi, la tricota, el mundial, Kansas, el calor, la escaloneta, qué lindo, nos ilusionamos, Goicochea, Mariano Clos y qué sé yo, pero está pasando esto también. No es que quiera pincharles el globo, perdonen que uno sea comunicador de este tipo de noticias, pero bueno, está pasando también. Digo, para que tomemos noción, dimensión real de lo que también está pasando. Qué sé yo. Bueno, 8 de la mañana, 18 minutos en todo el país. Te recuerdo que a partir de las 10:30 de la mañana va a haber una concentración en la esquina de Irigoyen y 25 de mayo. Ayer, después del partido de la selección argentina, hubo algunos que fueron a festejar, obviamente, el triunfo de la selección. No fue lo mismo que hace 4 años cuando la selección argentina salió campeona, pero había gente ahí, había euforia, obviamente, no era para menos, 3 goles, 3-0. Bueno, en esa misma esquina
esquina tradicional de festejos deportivos. Bueno, se ha convertido ese lugar ahora en un punto de encuentro para también reclamos y manifestaciones populares. En este caso, la Jornada Nacional de Lucha que convocó la CETERA y a la que adhirió el SUTEBA, 10:30 a.m. Una concentración en Irigoyen y 25 de mayo. Bueno, la nota está en nuestro diario Punta Noticias. Están pidiendo aumento salarial, restitución del FONID, que es el Fondo de Incentivo Docente. Urgente convocatoria a la paritaria nacional docente y en defensa de la jubilación docente. O sea, esto también está pasando en la Argentina. Esto también está pasando en la Argentina. Bueno, 10:30 a.m. ahí en Irigoyen y 25 de mayo. 8:20, la temperatura 2 grados bajo cero. Frío, frío, frío, mucho frío. Pausa, ¿no? Música, pausa, música. Ya volvemos.

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0: No es que uno quiera generar la rivalidad, el antagonismo con los hermanos y hermanas de la vecina ciudad de Bahía Blanca, pero son bahienses, ¿qué querés que te diga? Hay un título que aparece hoy. Ellos siempre tienen que ser, viste cómo son los bahienses, ¿eh? Aparece un título, obviamente, en La Nueva, en el portal de la vecina ciudad. Dice, Bahía Blanca amaneció entre las ciudades más frías de Argentina. Siempre tienen que dar la nota, ¿no? Y en la bajada dice, a las 7 de la mañana registró una temperatura de 1 grado 6 décimas bajo cero. Y una sensación térmica de 4 grados 4 décimas bajo cero. La jornada tendrá una máxima de 15 grados centígrados. Bueno, nosotros comenzamos con ese registro térmico a las 7 de la mañana, 1 grado 6 y una térmica de 4 grados 4 décimas. Es cierto, dice una de las ciudades o entre las ciudades más frías de Argentina. Obviamente, ahí podemos estar nosotros, por supuesto, sin lugar a dudas. Bueno, y ahora el registro que marca el Servicio Meteorológico Nacional es de 2 grados bajo cero a esta hora, ¿eh? Bahía Blanca amaneció este miércoles, dice la nota de La Nueva, entre las ciudades más frías del país. Bueno, ahí podemos decir que Punta Alta también se destaca. A las 7 de la mañana, bueno, lo que recién te contaba, la térmica de 4 bajo cero, la temperatura de 1.6 bajo cero. Dice, por delante de ella se ubicaron Maquinchao, 1.8 grados centígrados bajo cero. Viedma y Río Grande, 2.2 bajo cero. Y Chapelco, 2.8 bajo cero. Según el pronóstico de Satelmet, dice la nota, la jornada tendrá una temperatura máxima de 15 grados. Durante la mañana el tiempo se presentará entre frío y fresco, con cielo despejado, buena visibilidad y viento leve del sector norte. Bueno, y los detalles de la cuestión climática para la vecina ciudad, que poco nos interesa por acá, me parece, ¿no? Salvo que tengas que ir a Bahía, pero no va a haber mucha diferencia de lo que vaya a acontecer aquí en Punta Alta. Bueno, nosotros también hemos amanecido con una temperatura realmente muy, muy fría, ¿eh? A esta hora tenemos 100% de humedad, la presión 1015 decimal 3 en hectopascales. El viento del norte a 4 kilómetros en la hora y la visibilidad es escasa o reducida debido a la niebla en algunos sectores de la ciudad. 700 metros tan solo. Bueno, neblina en la mañana, parcialmente nublado por la tarde y ventoso por la noche para este miércoles 17 de junio. Bueno, hoy se conmemora un nuevo aniversario de la muerte de Martín Miguel de Güemes, por eso el feriado del último lunes, ¿no? Por eso el fin de largo pasado. 8 de la mañana, 37 minutos en todo el país. Bueno, ya está Luis Hernández, para compartir en un rato nada más la mega mañana. Hacemos la pausa de hidratación, como en el fútbol, como en el mundial, y ya volvemos. 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
4: En base a los resultados que tuvimos esta vez, hubo un cambio rotundo en lo que era tanto expectativas como niveles de venta, bueno, y otros indicadores que esta vez fuimos tomando. Pero bueno, lo que hace expectativas y niveles de venta sí es, la verdad que es notoria la caída.
5: La empresa desapareció y cada vez es peor porque, bueno, antes nosotros no nos desbordábamos adentro de las casas. Se ve que las napas, las cloacas, todo sube, inclusive por las rejillas, por los patios.
6: Convocar al encuentro, sobre todo. Convocar al encuentro para charlar, para aunar criterios y para sentirnos acompañados, que en estos momentos es muy importante también, ¿no? No claudicar en el espíritu de lucha.
7: Sí. Si hay una decisión política de que el dique se use de ambas formas, para el rol privado y para el rol de la Armada, de nada sirve. Y ahí es donde sí, todas las instituciones tenemos que trabajar, para presionar que esa decisión política aparezca.
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0: Con esta nos vamos. Muchas gracias. Buenas noches. Buenos
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0: Bueno, últimos minutos para nuestro programa, 8:49 la hora en todo el país, 2 grados bajo cero la temperatura. Ya está Luis Hernández, en instantes va a actualizar todos los datos del tiempo seguramente. Te contábamos hoy también que hay una jornada nacional de lucha convocada por la CETERA a la que adhirió el SUTEBA y habrá actividades en la esquina de Irigoyen y 25 de mayo. A partir de las 10:30 de la mañana vamos a hablar con Santiago Carraro, que es el secretario general del SUTEBA, coronel Rosales. Santi, buen día, ¿cómo estás?
1: Hola, buen día, Walter, ¿cómo va?
0: Bien, bien, bien. Bueno, ¿cómo va a ser la jornada de hoy? Esto que tendrá lugar a partir de las 10:30 de la mañana tiene que ver con una convocatoria que ha hecho la CETERA, ¿no?
1: Sí, Walter. Como decís vos, una jornada que va a ser a partir de las 10:30 de la mañana en la esquina de 25 de mayo y Irigoyen. Bueno, vamos a estar visibilizando, ¿no? Porque realmente la lucha la van a estar haciendo nuestros compañeros allá en Buenos Aires, en La Plata. Entonces nosotros acá vamos a visibilizar lo que se está haciendo ya, que vamos a estar peleando por nuestro salario, por un aumento salarial, por un llamado a la paritaria nacional, que es lo que nos vienen debiendo desde hace mucho tiempo, y por la defensa de la jubilación, ¿no? Y obviamente la restitución del FONID.
0: Está. Esta jornada de lucha, Santiago, implica también la posibilidad de que haya suspensión de clases, digo, a partir de la adhesión de los docentes del SUTEBA a la convocatoria del CETERA.
1: Sí, o sea, nuestros afiliados que vayan, obviamente, están enmarcados en lo que es una actividad gremial, así que ellos hoy tienen su día,
0: claro,
1: para poder estar y acompañar en nuestra lucha.
0: Bien, o sea que en algunas escuelas seguramente sí. Algún grado habrá quedado sin docente a partir de esta cuestión. Está.
1: Sí.
0: Bueno, esto a partir de las 10:30 de la mañana, entonces concentración, ¿está la posibilidad también de una marcha o solamente va a ser concentración allí en la esquina del centro?
1: No, vamos a concentrar ahí en la esquina del centro. Bien. Y lo que vamos a hacer es vamos a entregar unos volantes, unos folletos para ver lo que estamos reclamando, ¿no?
0: Está. Bueno, han tenido reunión la semana pasada, digo, dentro del Frente de Unidad Docente Bonaerense con el gobierno de la provincia de Buenos Aires, no hubo oferta, están ahí, digamos, en un cuarto intermedio.
1: Estamos en un cuarto intermedio, sí, todavía no tuvimos ningún acuerdo, de lo que es la paritaria. Si bien se escuchó, se pusieron las propuestas, pero bueno, estamos esperando una respuesta, ¿no?, de que se le dé al frente.
0: Está. Bueno, Santi, gracias, muy amable, gracias.
1: Bueno, Walter.
0: Un abrazo,
1: listo, gracias. ¿No? Gracias a vos, bueno, y hoy nos vemos ahí.
0: Seguramente. 10:30 de la mañana allí en Irigoyen y 25 de mayo. Santiago Carraro es el secretario general del SUTEBA, coronel Rosales.
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Bueno, ¿qué dijo Milei del triunfo de Argentina contra Argelia? El presidente publicó mensajes para la selección argentina en sus redes sociales, dice el título de Noticias Argentinas. Bueno, el presidente Milei celebró el triunfo de la Argentina frente a Argelia en su debut en el Mundial 2026. En la noche del martes, en sus redes sociales, el mandatario escribió mensajes de aliento para Argentina tras la goleada por 3-0. Por un lado, en su cuenta de X publicó: "Vamos a Argentina, carajo". Por otro lado, en su cuenta de Instagram posteó una imagen con las letras en celeste y blanco que dice: "Viva la selección, carajo", en alusión a su clásica frase: "Viva la libertad, carajo". Bueno, la nota muestra justamente la imagen. De esta manera, el presidente se sumó a los festejos del éxito de la selección en su primera presentación, lo que contó con una actuación estelar de Lionel Messi, autor de los 3 goles del encuentro. Se habrá llevado la pelota Messi, dicen, ¿no? Es tradición. Cuando uno hace 3 goles en un partido, se lleva la pelota, ¿no? Se la llevó el Chiqui Tapia, es el dueño de la pelota. Y sí, seguramente, ¿no? Se la debe haber llevado, claro, sí, sí, seguro, seguro. Bueno, así que el presidente Milei también reaccionó luego del triunfo de la selección argentina. Hay un título deportivo en la sección deportes, obviamente, de Punta Noticias. Dice: enorme actuación de representantes de nuestra ciudad en el Winter Open Water 2026, perdoname el inglés, En la prueba de 2 kilómetros, Vanessa Olmedo logró el segundo puesto y Fabián Hugo Lobos culminó quinto. Esto fue en Viedma. El pasado fin de semana, en Viedma, decíamos, se llevó a cabo el Winter Open Water 2026, que tuvo alrededor de 90 participantes, entre ellos 2 representantes de nuestra ciudad. Bueno, hubo muy buena participación, por supuesto, y también resultados para los puntaltenses. Esto fue en Río Negro, con 8 grados de temperatura. Fue la protagonista, el frío, claro. Una jornada que contó con competidores de todo el país. Bueno, felicitaciones a Vanessa Olmedo y a Hugo Fabián Lobos por su participación. La nota está, por supuesto, en nuestro diario www.puntanoticias.com.ar.

Bueno, y la mejor noticia para nuestra ciudad. Aparece publicada hoy. El gobierno, escucha, como decía un amigo, escucha. Subí la radio, el gobierno aumenta, escucha, subí la radio, pará un poquito, escuchá la radio. El gobierno aumenta hasta 25%, esto es importante para Punta Alta, Atención, el gobierno aumenta hasta 25% los salarios. ¿De quién? ¿De quiénes? ¿Para quién es esto? Los salarios de las Fuerzas Armadas, a través del decreto 400.

0: Ya se estableció la creación de un beneficio adicional de carácter remunerativo que alcanzará hasta un 25% de los haberes mensuales de los uniformados. Esto es reciente, se publicó hoy en el boletín oficial, así que es un decreto que está viendo la luz por estas horas, así que en cualquier momento habrá más información respecto de esto. Pero bueno, el título es que el gobierno aumenta hasta 25% los salarios de las Fuerzas Armadas. Una noticia que cae, obviamente, muy bien en Punta Alta, sin dudas. 8:59 nos vamos, fría mañana de miércoles post debut exitoso de la selección argentina, 2 grados bajo cero la temperatura. ¿Cómo habrá variado el mercurio en esta última hora? Ya llega Luis Hernández con toda esta información, por supuesto, y mucho más. Nos vamos a reencontrar mañana a partir de las 7, si Dios quiere, si la Pachamama nos deja, si las fuerzas del cielo y del pueblo nos apoyan. Como siempre, estaremos otra vez haciendo Punta Noticias Radio. Gracias, chao, hasta mañana.
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4: Tenemos tres bordadas, venimos llenos de aura, nos vamos para el norte.
0: Día, oh, buen día, buen día, buen día, buen día, buen día, buen día, buen día, buen día, buen día, buen día, buen día. Y hoy nos sumamos, hoy nos subimos, hoy festejamos con 2 grados 2 bajo cero. No sé si acá, si es más o menos, pero esa... Buen día, buen día, buen día, buen día. Y empezamos despacito a ilusionar, no hay nomás, hasta ayer, y lío que estaba, está espectacularmente encendido, claro, para los que decían que están llenos de plata, que no tienen que por qué jugar, que no tienen motivación, ahí lo tienen, jugó algo el pibe ayer, mamita, 39 años casi, Jugó un poquito, ¿no? Qué hijos de puta, esos los cuca, Si no sos falopero y zurdo, no sos buen jugador, Qué hijos de puta, hasta eso cagan, Qué bárbaro, pero no cagamos nada porque ahí está la selección, ahí está, listo, la primera adentro. Ya está.

Buen día, está acá. Y ahí, bueno, y ahora, despacito, seguimos soñando. Esa es la idea, soñar. Que no cuesta nada, claro. Soñar no cuesta nada, está bueno. Y hace falta. Es bueno y hace falta. Y arriba. Buen día. Buen día. 2 grados, 2 bajo cero. 93% la humedad. Viento en calma, menos mal. Bajó de golpe. Los vimos con 3 grados a las 6 y media. Y de golpe, ¡ping! Abajo. Buen día. Esa. Ahí va. 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Arrancamos 5:30 de la mañana. ¿Por qué? Porque cuando Pum Punta Alta despierta, esta mega

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0: Te digo siempre, si no estamos en el aire, estamos con primicias en el diario, aumento para algunos militares y algunos retirados, Warning Danger, esto que te lo conté en el diario digital a las 3:00, 4:00 de la mañana. Después le pusimos la foto y bueno, ahí está a las 5:04, pero ya estabas en la madrugada de Pum Puntal, estabas anoticiado esto, todos los detalles, quiénes van a, por eso pusimos algunos militares y algunos retirados, retirados también, si te recibiste con el título que te piden para los que están en actividad, si te retiraste y tenías ese título, te van a pagar el aumento. Pero léelo en el diario que más vive en vivo, mega975.com.ar.

máxima 15 grados. Nuboso para esta noche, nublado para mañana, 3 la mínima, 14 la máxima. Desaparecieron los pacharroles de mañana jueves, pero vamos a esperar hasta el mediodía, haceme caso. Sol, sol, sol para el viernes, máxima 13, nubes por la mañana, sol, sol, sol por la tarde para el sábado, máxima 14. ¡Esa va! ¡Papá! Buen día, buen día, buen día, buen día. ¡Epa! Y así, suavegón, suavegón, despacito, despacito. Comienza a andar la mega mañana. Mucha humedad, en algunos lugares puede haber niebla, la nieblina. 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

0: 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Pa, pa, pa, pa. Buen día. 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

0: Claro que sí, ¿dónde está? Acá está el señor Fernando Ferro, aquí Cátedra Deportiva, el deporte en 3DR de Radio. Buen día, Fer, adelante.
1: Buenos días, nueva jornada rosaleña, Punta Altense, fresquito el día, a cuidarse, pero bueno, ¿quién nos quita la emoción que hemos vivido anoche con nuestra querida selección argentina de fútbol y una Argentina que le ganó sin atenuantes a Argelia 3-0, un partido de equilibrio para nuestra selección, regulando obviamente cargas, con un rendimiento parejo del Dibu Martínez, que no tuvo problemas para defender el arco argentino, una buena actuación de la dupla de centrales, principalmente de Lisandro González, sobre el sector derecho, un buen primer tiempo de Montiel, un primer tiempo de buena performance de Medina, regular lo de Alexis McAllister, que por momentos estuvo perfectamente rodeado por sus compañeros, Enzo Fernández en el nivel que nos tiene acostumbrado y llegando al área rival, y también Rodrigo De Paul con un encomiable sacrificio y entendimiento con Leo Messi, siempre especial, siempre el diferente, el distinto que tiene nuestra selección argentina, y con un Thiago Almada que hizo su debut en mundiales y obviamente ante una selección que no fue de altísimo nivel, pero fue realmente la selección ideal para poder arrancar un campeonato del mundo y para poder y modelar a un equipo que tiene mucho camino por delante. Recordamos la Argentina con Emiliano Martínez, Medina, Lisandro Martínez, Cristian Romero y Montiel, Almada, Enzo Fernández, McAllister, Rodrigo De Paul, Leo Messi, Lautaro Martínez. En el primer tiempo a los 17 minutos Leo Messi, en el segundo tiempo a los 15 y 30 nuevamente Leo Messi, que empardó el récord de Klose, el alemán que tantos dolores de cabeza le dio a la selección argentina. Un regular arbitraje de Simon Marciniak, bien asistido en el VAR, podríamos discutir alguna que otra jugada, el resto estuvo de manera correcta y convincente. La Argentina vuelve la próxima semana a enfrentar a Jordania, el próximo martes 22 desde las 14 horas en el estadio de Arlington, mientras que Austria y Argelia van a cruzar el próximo lunes, pero a la medianoche en el Levi Stadium de Santa Clara. Partidos de ayer en el Mundial: Francia le ganó a Senegal 3-1, 2 de Mbappé, 1 de Barcola, Bayé, el gol de Senegal ya en tiempo de descuento, Noruega con 2 de Haaland le ganó a Irak 4-1, y el mencionado, la Argentina le ganó a Argelia 3-0 con 3 goles y récord de Leo Messi en 6 mundiales. En la madrugada argentina, Austria le ganó a Jordania 3-1, Smith al Arab en contra y Armand Turik de penal, los goles austríacos a Lohan, el gol de Jordania y el empate provisorio. Hoy completan la jornada, 2 de la tarde, debuta Portugal, debuta Cristiano Ronaldo ante Congo, 5 de la tarde, uno de los mejores partidos de la primera ronda del Mundial, Inglaterra-Croacia, 8 de la noche, gana Panamá, 11 de la noche, el postergado y no por menos atractivo arranque de campeonato para la Colombia de Lorenzo ante Uzbekistán, recordamos, 11 de la noche. Primera Nacional, Gimnasia de Jujuy, Chicago a las 3 de la tarde. El promocional amateur también va a decir presente. Los partidos principales: Alumni de los Hornos La Plata ante Fútbol Club de Ezeiza, Liga Profesional de Reserva, Central Vélez, el River del Chelo Escudero que renovó contrato, va a continuar por mucho tiempo en la reserva de River y está bien, ante Banfield, Talleres de Córdoba, Racing, Gimnasia de Mendoza, Argentinos Juniors, Instituto Unión de Santa Fe, Atlético de Tucumán, Gimnasia y Esgrima de la Plata. Hoy cumple 103 años Gutiérrez, el club mendocino. Hoy cumple años Lucas Gómez, el buen volante de Argentinos Juniors, 22 jóvenes años. Pasamos a la naranja, un gran saludo a la gente de Comandante Espora. Anoche estuvimos viendo la cena de Juancito Garayzar, el Loco Boñi, gran abrazo. También el Pochito Garcés y compañía, fuerte abrazo para esa generación dorada del básquetbol de la ciudad que recaló desde muy chiquito ahí en Mitre 951. Hoy, ¿qué les parece? ¿Hay campeón? Gimnasia de Comodoro por la Liga Nacional visita Quimsa. Ahora la serie está 3-1. Ganaba 3-0 el elenco comodorense. 9 de la noche en Santiago del Estero, con el arbitraje de Fabricio Vito, Juan Fernández y Alberto Ponzo. Básquetbol nuestro, básquetbol local. 9 de julio intentará sacar en Punta Alta el pasaje a las semifinales. Está 1-0 sobre Ateneo. Un hermoso partido en el Polisi, arbitrado por Emanuel Sánchez, Eduardo Ferreira y Marcelo Gordillo. Novedades de ambos equipos: el local en duda con Franco Parcelo, estuvo ausente en el primero. Ayer tuvo movimientos limitados físicos, en tanto que Sebastián Villegas recibió un golpe, aunque anoche pudo mover. En el Albiazul, que ganó el primer partido de la serie mejor expuesto, 76-57, seguramente va a estar con el plantel completo. LBB Bronce, la acción en varias ciudades. Hoy vamos a tener Los Andes Bahiense, arriba el equipo de Bahía, en el Coqui D'Amico a las 9 de la noche. Sebastián Yanino, Joaquín Binsú, Barracas visita Huitense. En el Hugo López, Sebastián Arcas, Ariel Di Marco, Sporting. En Comandante Espora, con mayoría Estuardo y Mauro Guayán, planteles completos, gana Pellegrini 1-0 luego de lo que pasó el fin de semana anterior y las pintadas. Casa y Pesca recibe a Sportivo en el escenario de Casa y Pesca, partido de Villarino. Horacio Sedán y Leonardo Bresan los jueces. Próximo fin de semana arranca la acción en el hockey. Sporting estaría visitando a Puerto Belgrano al día sábado. Mucha acción, un muy lindo primer juego de campeonato para las rojinegras, para las chicas de la base, un clásico. Sporting se prepara hoy, entrenamiento completo en Matarazzo y Alén, comandado por Sergio Nazo en la primera división. Claudio Retrive en formativas y en las más chiquitas, la coordinadora Flor Novik. Pasamos a las bochas, nuevo campeón en la primera división B, Nuevos Horizontes le ganó en una vibrante final a Villa Mitre. Recordamos, Sporting fue eliminado en capítulos de semifinales 15-13. Ganó el tricolor Nuevos Horizontes al tricolor de Bahía. El equipo estuvo integrado por el alto Elvio Vaquero, Julio César Castro, Carlos Andrés Criselli. Como suplente se desempeñó Néstor Eduardo Menéndez. Buen campeonato, del elenco de Bahía Blanca, que está ahí, señores, de poder llegar a la primera división, a la elite de las bochas, de las lisas y rayadas de nuestra ciudad y de nuestra región. También les quiero contar que se vienen las primeras del Mille, se trabaja ahora en el cartódromo. Recordamos, vicepresidente del Club Millista del Sur, el querido Guillermo Smith, padre de Nahuel, el Speedway, trabaja para moderar y preparar su tercera programación en este duro invierno que estamos viviendo. Y también en este fin de semana vamos a tener boxeo, pero de eso vamos a hablar en la jornada de mañana. Un gran abrazo, querida audiencia. Nos despedimos en este lunes más celeste y blanco que nunca. Que Dios los bendiga.
0: Excelente. Como siempre, excelente. Excelente, Fer. Excelente, excelente, excelente. Gran informe para nuestra querida Mega Mañana, el lujo de tener a Fernando Fer Vázquez, la cátedra deportiva. todo el deporte, todo, como te decimos siempre, todo, todo, todo el deporte, todo. Buen día, buen día. Esa. Y el frío, y el frío, y el frío. Bueno, para que se endulcen las naranjas, para que mejore los limones y también endulce los pomelos, Está en casa, está la pomelera. Ah, mamá, cómo está este año, espectacular. Así que bueno, va a estar más dulzones. Pa, pa, pa, pa, pa, pa, pa. Buen día, buen día, buen día. Está en nuestro diario, che, eso del aumento a los militares, la actividad de retirado, está en nuestro diario, búscalo, Mega 975, está en tapa, Mega975.com.ar, Mega975.com.ar, ahí está, aumento para algunos militares y algunos retirados, claro, no es para todo el mundo, Lee, tenés que tener un título secundario o terciario, pero técnico, no de mecanógrafo, que no sería, no es discriminatorio. No sé si existe, pero bueno, no es que hiciste el curso de, porque hay algunos que son capaces de hacer un curso de macramé, de pintado en tela, ¿no? Sí, en las ratas inmundas, pero bueno, no, Jabo dijo no, algo que realmente por lo menos te dé alguna capacidad más en tu puesto de trabajo. Repito, militares y retirados. Los retirados que, siendo antes de retirarse, técnicos en una escuela técnica, ponele que hubieran pasado por la escuela de aprendices, ponele un terciario técnico, Repito, no te serviría un terciario de secretariado comercial, no. ahí no te va a pagar el Jabo. Bueno, pero léelo, porque si no parece que te estoy cargando. No, léelo, que es así, Aumento para algunos militares y algunos retirados. Léelo, que está en nuestro diario. Léelo, ¿qué querés? ¿Te lo de todo masticado?

A ver cómo estamos con nuestro queridísimo Puerto Rosales. Estamos cargando con todo. Mirá, Estados Unidos. Está, ahí está Donald con la corbata roja. Está esperando, ¿cuánto? 100.000 toneladas. Mirá, madera. Y bueno, acá en interno 65.000. Que esto va destino removido, claro, que es lo que va a las destilerías en La Plata. Pero allá a EUU va el Astrera, que es un barco de bandera de Singapur.

0: 9:38, Pausini, venimos, no te vayas, quédate, 50-24-69,
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día, buen día, buen día, buen día, buen día, con frío, frío, frío, frío, buen día, buen día, buen día. La niebla, por varios lados están mandando fotos del Parque San Martín, fotos de Ciudad Atlántida, fotos de la zona del Tiro Federal, bueno, varios lugares de la base. Bien, si hay niebla tendría que haber el sol. Antes era así, y más con bajo cero ni hablar. 1.8 bajo cero la tempe, por suerte el viento está tranquilo y ahí andamos con eso suficiente, sin viento, con el que se vayan las nubes, ahí es, sí, claro. 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Claro que sí, claro, mirá cómo está la, claro, con, no importa, con bajo cero, con la misa lavadora, el lavado Impepe, impecable de Rivascar, 25 de mayo 372, lavado full artesanal, que no cuesta más, cuesta menos. 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
1: ¡Aplausos!
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Rita. Buen día, buen día, buen día. Buen día, buen día, buen día, buen día, buen día, buen día, buen día, buen día. Musiquita, musiquita, musiquita, musiquita, musiquita.

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Buen día, buen día, buen día. Para, pa, pa, pa, pa. Bueno, el día que recordamos a don Miguel Martín de Güemes, ¿eh? Así que bueno, los saldeños queridos, bueno, están en este momento allí, en el monumento, en las cinco esquinas, el acto oficial.

El lunes 22 a las 14 juega nuevamente Argentina. Están preguntando, el lunes próximo, el lunes que viene a la hora 14, con Austria. Los que saben, dice que tiene buen equipo.

Desde la Secretaría de Salud del municipio están informando a todos que estén interesados en dejar de fumar, acercarse a los distintos centros de salud del distrito, las salas médicas Zona Sur, en la Nueva Bahía Blanca, Villaria, Villa del Mar, Bajo Hondo. Allí, sacando el turno, profesionales capacitados brindan acompañamiento y orientación a quienes deseen dejar el cigarrillo y mejorar su calidad de vida. Se recomienda acercarse al centro de salud. Yo me acuerdo de la Unión Antitabáquica Punta Alta, la UAPA, con el doctor Bernardo González, batallador, con el tema del cigarrillo. Como él decía, ¿no? Al que quiera, al que esté deseoso de dejar de fumar. Al resto, bueno, que cada uno haga lo que quiera, no iba contra nadie, sino que iba a favor, ¿no? De decir aquello, bueno, que bueno, en este caso, desde el municipio, a través de los CAPS, las salas médicas, se invita a aquellas personas que quieran dejar de fumar, bueno, pasar por cada sala médica y allí se puede poner de acuerdo para en un día seguramente serán cuestiones grupales, ¿no? Se me ocurre. Bueno, mañana hay prueba de jugadores en Rosario. Atención, que es importante, ¿eh? Categorías y horarios a las 12, categoría 2019-2018, a las 13, 2017-2016, a las 14, 2015-2014 y a la hora 15, categoría 2013. Piden por favor acercarse 30 minutos antes del horario a fin de con la ropa y toda la hidratación propia, ¿no? Bueno, esto es en el Club Rosario Puerto Belgrano. Rosario Puerto Belgrano, prueba de jugadores mañana a partir de las 12. También, si no tomaste debida nota, está en nuestro diario mega975.com.ar.

AUPA, Atletas Unidos Punta Alta, este sábado estará haciendo un nuevo festival atlético. Trabajan mucho y bien, por supuesto, en este caso, categorías formativas a partir de 4 años, agrupadas en 2 años, para posteriormente correr la prueba central de la tarde. Son 8 kilómetros en el polideportivo de Río Dulce 50, ¿sí? Se larga desde la pista, saliendo por, bueno, ahí todo el circuito está en nuestro diario. Así que pruebas de lanzamiento de jabalina y marcha atlética también. El costo de la participación de 8K fue fijada en 10.000 pesos, con trofeos, medallas para los ganadores. Asimismo, la categoría de inscripción van de 2 a 5.000 pesos. Inscripciones se pueden hacer a través del WhatsApp, el 416449. Es 416449. El día mismo de la carrera se puede hacer ahí en el polideportivo de Río Dulce 50. AUPA, Atletas Unidos de Punta Alta, Festival Atlético.

Bueno, sí, preguntan, hay en 25 de Irigoyen, se ha concentrado la gente de educación, Walter hacía nota con el titular del SUTEBA local, están allí en una jornada de una acción digital en el marco de la jornada nacional convocada por la CETERA, busca visibilizar una serie de demandas urgentes del sector, ¿no? Repito, en este momento están allí, en 25 de Irigoyen, en Irigoyen el 25 de mayo. Cada uno, más allá del sindicato mismo, de SUTEBA, cada uno podrá exponer, piden aumento salarial, restitución del FONID, Fondo Nacional de Incentivo Docente, urgente convocatoria paritaria nacional docente y defensión docente. Cabe consignar que a nivel de la provincia de Buenos Aires los han convocado, pero sequía todavía, ¿eh? No abrió la billetera el Kisi, así que están viendo cómo viene la mano. El Kisi abrirá, porque si no te meten, mirá que no está ahora Barandel, el mugriento no está, el mugriento vendido, el mugriento vendido, cagador de los propios laburantes docentes, ¿no? Qué pedazo hijo de puta. Bueno.

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0: Bien, y por supuesto, ya comenzó a esta hora, empieza el brote, ¿no? Se brotan, claro, con la palmereada, todavía para mañana la palmereada, pero el brote arranca siempre el miércoles. ¡Qué bárbaro, eh! Buen día. Buen día, buen día, buen día. 3 grados 9 la temperatura, 66% la humedad. Por suerte, el viento está tranquilo. Y la térmica coincide con la temperatura ambiente, que obviamente no es mucha. 1024 milibares la presión, buena presión, ¿eh? Bueno, sigue nuboso el pronóstico, 15 grados la máxima, le va a costar, para esto tiene que salir el sol de las 12, 12 y media, tiene que salir el sol. Si no, a 15 no llegamos ni con la orden de un juez. Así que ya te lo digo, sirve el pronóstico con todo lo que te amamos, te respetamos y sabemos que sos altamente certero. Si no se mueve la nube, si no sale el solcito a las 12, 12 y media, una, bueno, a 15 no llegamos, ya te lo digo. Y por supuesto, si sale el solecito, ahí estaremos buscando el reparo, ¿eh? Como las marmotas, al solcito, con la polaca.
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0: Buen día, buen día.

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Han preparado unos box que son espectaculares, de todo, mucha variedad, no te los voy a cantar y contar porque es larguísimo, pero sí, le mandás un WhatsApp, 475430, y ellos te mandan todo por el WhatsApp. Y si no, pasás por el Rivadavia 660. Buen día. Claro que sí, otra. 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Che, atención, Bombero sacó un llavero espectacular, que es un bomberito. Qué cosa muy linda, bonita. 7 lucas, vale, para colaborar con Bomberos, ¿eh? Muy lindo realmente, ¿eh? Llavero de Bomberos Voluntarios, edición limitada, claro, sí, está bien. Vamos a ir a buscar uno, ¿eh? Para tener de recuerdo. Muy lindo, un llavero en Bomberos Voluntarios, ¿sí? Así que ahí en el cuartel, en Mitre al 500, ¿sí? Llaveros, edición limitada. Muy lindo el llavero, ¿eh? Muy bonito llavero de Bomberos Voluntarios. Original, por cierto. Vamos a ir a buscar uno a 7.000, ¿eh? 7 lucas, un alfajor, ¿eh? Bien. Vamos por nuestros bomberos, ¿eh?

0: Pausini. Venimos.
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4: 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Conducción, Pablo Mendoza.

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Bien, nos avisa la gente de ATE, Pablo Mendoza, secretario general, las últimas novedades, lamentablemente, ¿no? Porque la paritaria nacional, una vez más, los traidores de UPCN firmaron por el 1.9%, 1.9%, es decir, 2.4 para junio, 2.2 para julio y 1.9 para agosto, más un bono de 50.000 pesos, o sea que ni le pegan a la inflación, ¿no? Más allá de lo que se dice de la inflación, que sabemos que no es. Así que bueno, ahí está, 2.4 para junio, 2.2 para julio y 1.9 para agosto, más un bono de 50.000 pesos, es decir, la nada misma, ¿no? Ya está arreglado, no sé si se van a juntar mañana, pero ya está, esto ya está acordado, ya está arreglado UPCN, como tantas veces, ¿no? Que el traidor de terror.

Exactamente las 11 de la mañana. A ver cómo andamos con la temperatura, si va subiendo algo un poquito, aunque sea. 8 grados 5 décimas, 8.5. Ahora sí, 81% la humedad, el viento del norte a 5 kilómetros por hora, o sea que la térmica coincide con la temperatura ambiente. Buena presión por estos tiempos, 1025 milibares. Tenemos tiempo, tenemos música.

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Bueno, te cuento. dice, no, te escucho, pero no puedo mirar ahora la compu. Bueno, el tema es así: aumento para algunos militares y algunos retirados. La medida fue oficializada a través de un decreto firmado por el presidente Javier Milei. Esto ya está, ya es así. No es una información que se larga y puede ser o no puede ser. No, esto ya está firmado y pasa al boletín oficial. Apunta a reconocer la formación académica dentro de las Fuerzas Armadas. Javier Milei firmó el decreto de necesidad de urgencia, DNU 4733, bueno, no importa, mediante el cual se incorpora un nuevo suplemento salarial destinado al personal militar que posea títulos de educación superior, con el objetivo de incentivar la formación académica y fortalecer la profesionalización de las Fuerzas Armadas. La medida modifica la ley para el personal militar, la 1901, e incorpora, denominando suplemento por título, como un suplemento general para todo el personal del cuadro permanente, siempre que la titulación sea afín a las funciones desempeñadas dentro de la fuerza correspondiente. De acuerdo con el texto oficial, quienes cuenten con título de posgrado, especializado, maestría o doctorado, percibirán un aumento salarial equivalente al 25% del haber mensual correspondiente a su grado. En tanto, los militares con títulos universitarios de grado que al menos 4 años de duración recibirán un 15%, mientras que aquellos que posean tecnicaturas o títulos superiores equivalentes de 2 años o más accederán a un incremento del 10%. O sea, ¿estamos de acuerdo? Lo que sea un doctorado, abogados y demás, 25%. Tecnicatura, títulos superiores equivalentes a de 2 años o más, o 3, 15%. Y los secundarios con títulos técnicos, el 10%. El beneficio no solo alcanzará al personal en actividad, el decreto también establece que el suplemento será extensivo a militares retirados y a familiares con derecho a pensión, siempre que el causante hubiese obtenido el título antes de pasar a retiro. En los fundamentos de la norma, el gobierno sostuvo que resulta indispensable reconocer el esfuerzo que realiza el personal de las Fuerzas Armadas y destacó que la formación académica constituye tanto en el desarrollo profesional como en una mejora en la calidad del servicio prestado. Asimismo, el Ejecutivo argumentó que existe una necesidad urgente de fortalecer la retención de personal altamente calificado, claro, se están yendo todo, y atraer nuevos profesionales a las filas militares, especialmente en áreas estratégicas como la ingeniería, informática, ciberseguridad, medicina, logística y derecho internacional humanitario. Bueno, es más larga la nota, está en nuestro diario, repito, mega975.com.ar, lo pusimos esta madrugada, a las 5 de la mañana ya estaba esto allí, en nuestro diario, y bueno, es específico, pero bueno, y aquellas personas que por allí se animan, va a hacer un cursito, 2 años, y aumenta un 10%. ¿Sí? Y los que no terminaron alguna tecnicatura, algo más importante, hasta un 25%. A ver, se están yendo ingenieros, se están yendo abogados, se está yendo mucha gente de las Fuerzas Armadas, porque que por lo que ganan, médicos también, por supuesto. Ese es el tema, esa es la idea de retener, como no le dan un aumento al título, no pueden dar un aumento, ven lo que le están dando los civiles, que no le van a dar un, no le pueden. Entonces, la gente se va, lógico, cualquier, a un mal pago, en actividad de educación, se gana lo mismo más y con menos problemas o menos exigencias, esa es la realidad.

mañana palmereamos, claro que sí. 9 grados 6, 9, 6. Va a ir despacito. Vamos que salga el solecito, que hay que tomar sol. Musiquita, musiquita, musiquita en esta querida radio. Sí, sí, sí, sí, no hay palabra ahí, hay música. Y debe haber siempre, siempre, siempre, siempre habrá música, como te decimos, siempre, siempre, siempre. En todas y cada una. En siempre se mete la música y hay que hacer eso, ¿eh? O hablas o musicas. Musicas o hablas, hablas o musicas. Esa es la idea de esta radio, que es la que más. Ya llevamos tres mañanas, ¿eh? Tercera mañana, sí, como cada día lo hacemos. Tercera mañana en vivo de la Radio Que Más Vive en vivo. Y por supuesto, enseguida viene Rubén Barbosa. Y hoy no tenemos, hoy viene el Peque Guille a las 20, con sabor a realidad. Hoy el Peque Guille a las 20.

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Mediodía en todo el país, ya estamos aquí en la radio, en la frecuencia de Mega 97.5 para compartir este segmento tan especial, el segmento que une la mañana con la tarde, esta posibilidad de establecer el primer raconto de los temas noticiables de la jornada, de los testimonios, de aquellas improntas que van definiendo la agenda informativa, la agenda pública, porque en definitiva, bueno, en una sociedad hiperinformada es necesario a veces, en términos futbolísticos, parar la pelota, respirar profundo, levantar la cabeza y tomar la mejor decisión. Esto es así desde que el mundo es mundo o desde que el fútbol es fútbol, ¿no? Bueno, nosotros aquí siempre mirando al 10, para que la pelota le llegue redonda, hacemos lo mismo, hacemos lo mismo. Tratamos de selectar dentro del universo de coberturas, testimonios, reportajes, de lo que va dejando la jornada, aquellas que nos parecen son las más relevantes. Y dentro de ellas, bueno, tratar de abrir el abanico, no siempre escuchar la misma campana, en un momento en el que las audiencias parecieran definir aquellas cuestiones que, bueno, que el mercado, el algoritmo, el señor, antes decía el señor Z, el señor Z era el que definía, para demostrar que por allí había cierto dirigismo en la construcción de opinión pública, se decía que alguien con hilos invisibles movía a los periodistas, movía a los medios y construía. Bueno, sí, es cierto, en parte digo, el poder real se maneja con esa astucia de invisibilizarse, ocultando su cara, ¿no? Pero haciendo visible la de los otros, ¿no? La que piensan por los que piensan por nosotros, los que son más inteligentes que nosotros, los que a la postre es tan buena persona que hay que creerle, porque ¿cómo no le vamos a creer a uno, dos o tres? Y así se sucedían en distintos momentos de la política en la Argentina, quienes construían a force de dinero, a force de poder, de intereses, la manipulación de la opinión pública. Bueno, no queremos decir que eso ahora está pasando, no me vaya a creer a mí que eso es cierto, pero lo concreto es que frente a eso tenemos una actitud más que un elemento, ¿no? Que es ni más ni menos que seguir siendo críticos de todos, dudar absolutamente de todo y de todos, y construir nuestra propia realidad a partir de aquellas cuestiones que, bueno, tienen la impronta fundamentalmente de la honestidad intelectual, Por allí pasa. 10 grados de temperatura, le ha costado muchísimo llegar a este parámetro de medición de temperatura la jornada, porque comenzamos con una linda heladita, más de 2 grados bajo cero en el centro de la ciudad, cerca de las 4 o 5 de la mañana, se fue acentuando, ustedes saben que comienza a tejerse fundamentalmente camino a las 7 y media, 8 de la mañana, el momento más crítico, ¿no? Después ya ahí se ameseta, pero realmente estuvo heavy la madrugada. Algunos todavía a esa hora, 5 o 6 de la mañana, estaban dando vuelta con alguna bandera argentina, alguna corneta. Claro, no sabemos si salieron justo.

0: Salieron para festejar en el siguiente turno, el turno de la mañana, o si nunca regresaron, ¿no? Bueno, pero en definitiva todavía tenemos la sonrisa amplia de lo que nos ha dejado el fútbol en la jornada de anoche, pero tenemos otros temas también en la agenda, temas importantes, temas que pasan por la actualidad política, institucional. En estos días creo que el mejor término para definir esta crisis que vive el gobierno es precisamente la de la institucionalidad, no como una cuestión, a ver, ni de manipulación en términos partidarios, ni tampoco de exacerbación, de exageración en términos mediáticos, sino concretamente digo, en un país serio estas cosas no pasan, ¿no? Estas cosas no pasan. Tanto se apela muchas veces a que la Argentina tiene que ser o tiene que reflejarse en el modelo de, entonces te abren el abanico, los te dicen, bueno, nuestro espejo es Israel, nuestro espejo es Estados Unidos, otros te dicen, bueno, hay otros modelos democráticos que son mucho más fuertes en el esquema de valores, pero en todos, más o menos, la corrupción los atraviesa, quizá no de manera institucional, pero sí de clase política. Así que bueno, en tiempos donde pareciera estar todo mezclado, todo mezcludo, como decía Pato Carret, lo importante es saber separar, ¿no? Y esto, es decir, me parece que es válido para aquellos que creemos que la democracia como sistema debe perfeccionarse permanentemente. Y una de esas cosas es precisamente poner el límite entre los personalismos, esa visión egocéntrica de algunos liderazgos, de algunas conducciones, con la institucionalidad. Porque hombres y mujeres que participan de la vida pública de un país, de una provincia, de una ciudad, van a pasar. Ahora, la institucionalidad es la que queda, ¿no? ¿O te acordás quién fue presidente del Consejo Deliberante aquí en Rosales en el año 87, en el año 2002? Acá a la vuelta de la esquina, en 2012, ¿te acordás los bloques que había, los nombres de los concejales? Bueno, alguno puede quedar enganchado en este ejercicio de memoria, pero la gran mayoría ha pasado a un olvido porque no ha dejado huellas, porque no ha fundado raíces lo suficientemente profundas como para que su pensamiento, su idea, su aporte continúe, ¿no? Esto es así, ¿no? Y seguir haciéndolo, es decir, es un mecanismo en donde la renovación es permanente y está bien que así sea, ¿no? Pero en el medio se nos cuelan aquellos que van a sentarse, a levantar la mano o a taparse los oídos, los ojos y la boca cuando les conviene, y simplemente, bueno, pasan por el cajero automático cada 29, 30 o 31 días. Esto es así. Por eso digo, ¿el límite cuál es? No jueguen con la institucionalidad, ¿no? Y por estos días algo de eso está dando vueltas, ¿no? Porque bueno, que un jefe de gabinete de ministros llegue a una figura que también existe y está consagrada en la Constitución como potestad del Congreso, especialmente de la Cámara de Diputados, que es la moción de censura, la posibilidad de encontrar el mecanismo, los argumentos para destituir a un jefe de gabinete, pero es algo grave, no es una joda, no es un meme, no es un chiste, no es para que unos se rían y otros pongan cara de tujes, sino fundamentalmente para que todos nos pongamos serios. En un país que aspira realmente, realmente a ser republicano, por los términos que tiene la Constitución Federal, estas cosas no deben pasar. No deben pasar, no deben pasar. Y no puede ser de mezquindad política. Pero bueno, vamos a estar con todo lo que sucedió esta mañana, porque esta mañana se dieron algunas reuniones, tanto en la Cámara de Diputados como en la Cámara de Senadores. Están moviendo las fichas para ver si efectivamente mañana el Senado podría abordar el tema. Es miércoles, hay reunión de comisiones y hay pleno en la Cámara de Diputados, mientras el presidente de la Cámara Baja, el riojano Menem, está en Israel, así que bueno, bien nos va a ir seguramente, bien nos va a ir. Bueno, y se aproxima en las próximas horas la firma de este tratado de entendimiento entre Irán y los Estados Unidos. Ya de alguna manera comienza la diplomacia a establecer cuál es la salida, yo diría, no elegante, porque aquí ha quedado a la vista realmente el rey desnudo que es hoy Donald Trump y el liderazgo falso de los Estados Unidos, sino digo, ¿cómo se reconstruye esto en el mapa fundamentalmente del tablero geopolítico del mundo, ¿no? Porque, bueno, porque han tenido incidencia China, Rusia, Pakistán, tres estados fuertes, estados nucleares además, ¿no? Con lo cual, bueno, el mapa se está reacomodando para los próximos 20, 30, 40 años, así como hubo saltos después de la Primera Guerra Mundial, después de la Segunda Guerra Mundial, después del encuentro de Gorbachev y Reagan, allá en el comienzo de la perestroika y pocos meses después con la caída del Muro de Berlín. Bueno, eso es lo que está pasando ahora, se está dividiendo nuevamente en bloques el mundo y bueno, vamos a ver qué suerte corren fundamentalmente los países periféricos. Como es la Argentina. Argentina no es un país central, es un país periférico de todas estas cuestiones y lógicamente uno reza porque se guarde la coherencia que históricamente hemos tenido en materia diplomática de la mano del multilateralismo, por encima de alineamientos que más temprano que tarde terminan siendo traición, ¿no? Esto de las relaciones carnales ya lo hemos vivido en los años 90. Bueno, 10 grados de temperatura, hay mucho material, así que vamos a ir con segmentos dinámicos, vamos a incorporar la música, como siempre, música que, bueno, queremos traer aquí y compartir, y lógicamente la información al instante. De eso versan estas dos horas de radio. 10 grados de temperatura, cielo despejado, linda tarde va a quedar, aunque con temperatura baja, y como decíamos, el resto de los parámetros del tiempo dan cuenta, efectivamente, que estamos cada vez más cerca del invierno calendario.
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10: De gabinete Manuel Adorni, un Manuel Adorni que está acorralado por sus propias mentiras y que empieza a depender un poco de sus archienemigas. Sí. Para seguir girando, ¿no? Para seguir siendo jefe de gabinete. ¿Por qué te digo esto? Bueno, porque en las próximas horas estaba previsto una sesión en el Senado, lo contamos un poco el último lunes, en la que el peronismo tenía previsto avanzar con el inicio del camino de la moción de censura, que es el mecanismo para destituir a Manuel Adorni. ¿Qué es lo que tiene el peronismo? Un proyecto de resolución que dice que lo que tenía pensado era en esta sesión del jueves votar la interpelación y una semana después, cuando el jefe de gabinete fuera a dar las explicaciones, directamente votar también la moción de censura, es decir, comenzar el trámite en el Senado.
11: Claro.
10: Después tenía que pasar a la Cámara de Diputados. Claro, en el Senado suele pasar esto. A diferencia de la Cámara de Diputados, donde la oposición convoca a una sesión especial y si junta el quórum ya directamente pueden tener la sesión, en el Senado eso funciona medio distinto. Por lo general se le hace el pedido de sesión a la presidenta del Senado, que es Victoria Villarruel, y la tiene que convocar de manera oficial. Ahora después yo te voy a contar la trampa que se ha encontrado la oposición para sesionar, pero que después entra en una discusión de cuál legal es eso. Ergo, esta sesión, que en principio el oficialismo había dicho que iba a ser el jueves para tratar inviolabilidad de la propiedad privada y la designación de más presos judiciales, empezó a ponerse en duda. ¿Por qué? Porque lo que entiende el oficialismo es que si abren el Senado para tratar este proyecto, que dicho sea de paso, es tremendo, porque básicamente le quita todo límite a los extranjeros y a los megamillonarios para que compren, sí, tierras en nuestro país. Si abren el recinto para eso, quedan expuestos a que sobre tablas entre el pedido de interpelación y la moción de censura.
11: Ajá. Claro.
10: ¿Qué fue lo que empezó a pasar ayer? Bueno, horas frenéticas para desactivar la sesión. Los libertarios te decían, técnicamente la sesión no está convocada, entonces no hay nada para voltear, pero sí, obviamente tenían que negociar con los aliados y con los demás que no le fueran a dar el quórum al peronismo. ¿Por qué? Porque en el peronismo lo que te decían es, nosotros no necesitamos que el oficialismo convoque una sesión, porque en la sesión preparatoria de inicio de año ya fijamos que el Congreso tiene sesiones ordinarias los miércoles y los jueves a las 14 horas. Esto quiere decir, para garantizar el funcionamiento del Senado, que si no convocan, nosotros nos podemos igual sentar y tener una sesión.
11: Pero tienen que tener quórum.
10: Ese es el mismo juego que se hizo el año pasado en una sesión que fue la que se trató la moratoria previsional, un aumento a los jubilados y la emergencia en discapacidad. Y fue el argumento que utilizó el gobierno para decir que había sido ilegal la sanción de la emergencia.

0: sin discapacidad, que como el oficialismo no había convocado y la oposición se autoconvocó en lo que fue una sesión ordinaria, ellos decían esto es ilegal. Bueno, entonces la negociación pasa, digo, para sintetizarlo, para que se entienda, por ver si pueden impedir que el jueves haya actividad en el Senado. ¿Quiénes quedan a la cabeza de eso? Victoria Villarruel y Patricia Bullrich. Lugar incómodo para Patricia Bullrich, porque Bullrich viene diciendo que Manuel Adorni tiene que presentar su declaración jurada, porque Patricia Bullrich entiende que tiene que cuidar el voto pro, y queda en el difícil lugar de, por un lado, mostrarse enemistada con la actitud de Manuel Adorni, y por otro lado, tener que seguir cumpliéndole el capricho a Javier Milei, que es cuidarle la espalda a este jefe de gabinete que dijo haberse enriquecido antes de llegar a la función pública. Bueno, en esas negociaciones están, en obviamente.
1: ¿Y qué quiere hacer Bullrich?
0: Bullrich inicialmente quería que haya sesión. Quería que haya sesión. Pero la mandaron a negociar para que no haya. Como no le confían del todo a Patricia Bullrich y a Victoria Villarruel.
1: Ahora, pero para esto entonces va a paralizar al Senado para todas las leyes que quieren llevar adelante. Sí. O sea, tenemos que agradecerle a Adorni y a su escándalo.
0: Sí.
1: Porque está frenando la ley de extranjerización de las tierras, que es terrible.
0: Correcto. Es una buena apreciación, porque digamos, la primera lectura es, che, esto es problemático para, dice el Senado. Pero la segunda lectura que vos estás haciendo es...
1: Menos mal, porque las leyes que estarían pasando, mamita.
0: La segunda lectura es gracias a Adorni.
2: Claro, pero el otro factor ahí es que la tienen a Villarruel como un elemento que le puede jugar a favor a la oposición. Villarruel está así, afilando el cuchillo, esperando cuando le puedo degollar a Adorni.
0: Sí.
3: Bien Adorni, yo siempre lo banqué.
0: Y...
3: o no, yo lo vengo bancando.
2: Resiste Adorni, para... resiste.
0: Resiste Adorni, tal cual. Ahora, ahí hay un tema, porque digo, por eso yo jugaba con la idea de Bullrich es el topo en el Senado, porque es ni más ni menos que la presidenta del bloque libertario, o sea, es un lugar importante el que tiene Patricia Bullrich, es la que tiene la llave para hacer sesionar a la Cámara Alta. Y a la vez tiene toda esta suerte de, primero, competencia con Manuel Adorni por la ciudad de Buenos Aires.
2: No, ya está, esa ya está terminada.
0: Es muy autónoma, sí, ahora ya está terminada, pero viene de,
2: viene de
0: competirle. Y por otro lado tiene sus propias aspiraciones y sus muestras y sus gestos de autonomía que no son propios ahora, de generar confianza.
1: No me acuerdo dónde escuché también que a Bullrich tampoco le interesaba mucho la jefatura de gobierno. Dije. ¿Vos me lo dijiste?
2: Sí, no, ellos no terminan de querer ir para ese lado, medio que puesto menor.
1: Y, pero claro, como diciendo yo no quiero arreglar baches, dice Bullrich, que si ya se cree presidenta.
2: Sí, a la vez...
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5: Lo tan talentoso de Gaspar Prindías, ¿no? Gaspi. Y estoy saludando a su papá, Ricardo Prim, que produjo una declaración fuerte en estas horas. Lo estoy saludando y lo primero, por supuesto, enviarle mis condolencias. Ricardo, buen día.
6: Buen día.
5: ¿Cómo está?
6: Se puede decir buen día, ¿no?
5: Ah, por supuesto. ¿Ya el cuerpo de su hijo ya está acá en la Argentina, Ricardo?
6: No, todavía no.
5: Todavía no.
6: Se están haciendo todos los operativos ya en Brasil. No, todavía no. Claro. Estoy esperando noticias de eso, porque estoy acá en Puerto Madryn. Claro. Pero bueno, todavía no. No.
5: Leíamos una declaración suya. Usted tiene o la sospecha o la convicción que pudo haber sido un atentado esto que terminó con la vida de su hijo.
6: Yo estoy convencido de eso.
5: Y usted. ¿Por qué había alguna causa que podía generar que había quien quisiera generar un daño?
6: Nelson, yo le voy a hacer clarito.
5: ¿Cómo no?
6: Yo de eso no voy a hablar ahora.
5: Bien.
6: Yo únicamente voy a hablar de Gaspi.
5: Muy bien. Lo entiendo perfectamente. Le hago una sola pregunta más sobre eso, usted me la responde o no.
6: Sí.
5: ¿Hay alguna investigación judicial en ese sentido en Brasil que esté, digamos, encaminada en ese rumbo?
6: No le voy a dar ninguna información, ya le dije que de eso no hablo.
5: Muy bien. ¿Cómo era su hijo? Cuéntenos. Para yo Mucho sí. Gente joven lo conocía.
6: Mi hijo era una persona hermosa. Una persona hermosa, un chiquito, re humano, re buena persona, súper inteligente, muy creativo, era muy chiquito. Es redundante, ¿no? Voy a decir, pero había toda una historia muy especial, ¿sabes? Yo acá siempre teníamos una relación de mucha, cada vez que nos encontrábamos nos divertíamos mucho. Muy creativo, súper inteligente, muy buena persona, muy humano, ¿no? Muy humano. Que no es poca cosa, ¿no?
5: ¿Qué le parece?
6: Porque en este momento en Argentina y donde hay una deshumanización impresionante a todo nivel y una mediocridad, aparte un pibe recreativo muy inteligente, no era mediocre, donde esa mediocridad manda en este momento, pero bueno, es eso. Yo tengo un dolor inmenso, dolor que nunca sentí, eso, yo soy un tipo fuerte y he pasado cosas
5: duras,
6: digamos, de vida, pero nunca pensé que me iba a pasar. Aparte, muy injusto, de qué manera se dio, el mejor momento de su carrera. Y estoy realmente sorprendido porque yo no tomaba magnitud, claro, era mi nene, entonces no tomaba magnitud de lo que él generaba en la gente. Vienen acá a la librería a entregarme cosas, fotos, flores. Vienen los padres de los chicos a agradecerme a mí porque los pibes se divertían con... Te digo, estoy... y me hace mal porque yo viene la gente y yo, viste, me desarmo. Pero bueno, una tristeza infinita y un dolor enorme, y te digo, yo me va a ser muy difícil vivir sin Gaspi. Me va a ser muy difícil, porque cuando él me llamaba, mandaba mensajes, pero bueno, es eso. Mucho más no tengo para decir, Castro.
5: Lo escuchamos con mucha convicción. ¿Es su único hijo?
6: No, yo tengo otra hija que está destruida también, Camila. Se querían mucho, ellos también. También, que es una personita divina, inteligente. Y bueno. Pero bueno, mucho dolor.
5: ¿Qué soñaba ser Gaspi?
6: Gaspi va a ser director de cine, un gran director de cine. Eso es lo que él siempre... Yo de chiquito, veíamos películas juntos, era muy vivaz, muy un pibito muy inteligente, muy muy creativo, impresionante. Iba en ese sentido, ¿eh? Iba por ahí la cosa. Por eso pegaba tanto las cosas que él hacía, era muy detallista. Y a mí lo que me sorprendía era lo que decían tipos muy experimentados en la materia, ya sea en el cine, que decían que era un genio. Y yo nunca me la creí, Gaspi, yo sabía que era muy inteligente, pero cómo... Él tuvo un cambio muy importante, era un líder positivo, porque él hizo toda una... Hizo toda una pelea de show en España, y para eso tuvo que revertir, tuvo que entrenarse, tuvo que sortear un montón de cosas y la lograron. Y eso es lo que me agradecen los padres, que los padres de los hijos de ellos, al ver lo que hizo Gaspi, que dejaron de fumar, de tomar alcohol, hicieron lo mismo que Gaspi. Entonces me vienen a abrazar y a darme las gracias. No lo puedo creer. Parece una película de ciencia ficción.
7: Bueno, el testimonio desde hace unos minutos del papá de yo no sé si... circunscribirlo a youtuber da para definir a Gaspi, un tipo al que, bueno, nosotros presentamos aquí el año pasado con un humor ácido, muy parecido al CQC inicial de los 90, con una producción audiovisual que llevaba el propio Viñales, su amigo, que era muy pero muy interesante, su participación en la velada del año, realmente un tipo que me parece, como decía el papá, tenía un futuro más que interesante, un presente excepcional. Lo estábamos viendo en las producciones de Blender estas últimas semanas, devolviendo fundamentalmente a quienes aceptamos, como siempre les digo, a veces en esta cuestión mediatizada hay que aceptar un contrato entre partes, ¿no? Es decir, nosotros nos creemos lo que vos decís y te hacemos el guiño cuando es el personaje. Y cuando el personaje sale de los límites, ahí te podemos llamar la atención. Pero siempre creemos que es una cuestión de mutuo, ¿no? Es como cuando vas al teatro o como cuando vas al cine, ¿eh? Sabés que lo que está allí no es del todo cierto, no es del todo veraz, no es la realidad. Pero que en medio nos ayudas a pensar, en medio se cuelan nuevos datos, nuevas sensaciones, nos pones en jaque frente a las grandes coyunturas de la vida. Digo, de eso sirve también esto que a veces se desvaloriza.

0: el sentido más extremo, que es la espectacularización. No todo puede ser espectáculo, pero en el medio, el arte, sobre todo el audiovisual, siendo vehículo de comunicación, es muy, pero muy interesante cuando está en manos de alguien que, bueno, tiene la cabecita un poquito más allá. Y este chico lo tenía, y digo chico porque tenía 23 años. Pero lo que el papá no contó, seguramente por su dolor, pero también porque, bueno, hay toda una cuestión que comienza a trascender a partir de, bueno, a través de las redes también, ¿no? Porque ese era el universo, el ecosistema que manejaba Gaspi, es lo siguiente, y tiene que ver con, bueno, una investigación, un documental. Escuchamos.
1: 8:38 en la República Argentina, momento de hablar un poco de política, de Congreso, aunque seguramente Mauro Federico lo que quiere hablar es del partido de Argentina. Mauro, buen día.
2: ¿Qué dicen? ¿Cómo andan? Sí, manija nos quedamos anoche. No sé, perdón, ¿no? Perdón la ignorancia, pero ¿ustedes se quedaron hasta las 3 de la mañana? No.
1: Yo te tengo que decir que no, pero te tengo que decir que uno durmió 2 horas nada más.
2: Me lo imagino a Mono Mario, que debe estar destrozado ahí al costado.
3: Trátame bien hoy, Maurito. Trátame bien, Maurito. Trátame bien.
2: Escúchame.
3: Ten piedad.
2: ¿Estás bien? ¿Estás entero? ¿Estás entero?
3: ¿Qué entero? A cachitos, a pedazos.
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4: El helicóptero de su hijo no fue un accidente, podría haber sido un atentado. No hablaba directamente de que algo querían hacer con su hijo, sino con Oliver Tree, el músico estadounidense. Mauro, ¿qué quiso decir el padre cuando habla de un posible atentado de Gaspi?
5: Mira, dice, nosotros el lunes por la noche, yo estaba trabajando en Carnaval, y me llega una serie de comentarios efectuados por alguien que tiene muchas fuentes ligadas al universo de YouTube, donde se movían claramente, sobre todo Gaspi, pero en donde también tenía en redes sociales mucha preeminencia Oliver Tree, este músico estadounidense, que estaba preparando en este momento un documental. O sabes que no solamente muere Gaspi y Oliver Tree en el accidente, sino que también fallece, como parte de los que viajaban en esos dos helicópteros, un realizador cinematográfico argentino, que estaban trabajando en un documental sobre la vida de Oliver Tree y sobre lo que Oliver Tree venía denunciando. A ver, Oliver Tree es un músico muy conocido que tenía una disquera sobre la que venía trabajando, con la que venía trabajando desde que apareció en la escena musical y del negocio del entretenimiento en los Estados Unidos, que se llama Atlantic Records. Atlantic Records es una subsidiaria de Warner y su dueño es un magnate británico que tiene muchas conexiones políticas, empresariales a nivel global. Tenía muchos vínculos con, y ha tenido muchos vínculos con el escándalo Epstein. Y curiosamente, lo que venía haciendo Oliver Tree en sus últimos trabajos es llevar adelante una tarea de concientización sobre uno de los temas más sensibles que hay, que es la captación de niños y de adolescentes a través de las redes sociales para las redes de pedofilia y de abuso infantil. Un tema extremadamente delicado. De hecho, vos ves los videos y muchos de los materiales que producía y subía a sus redes sociales Oliver Tree, y te das cuenta que él utilizaba ya no metáforas, sino directamente formas propias de lo que en la investigación por el abuso sexual que pesa sobre Epstein y sobre buena parte del establishment empresarial, económico y político estadounidense y mundial se utilizaba, que es la famosa y tristemente célebre pizzería en la donde vos llamabas, hacías un pedido y en realidad lo que estabas pidiendo era una criatura para perpetuar.
4: Ay, sí, porque vi ese corte, porque empecé a ver a los youtubers que están hablando de esto y un poco de la historia de Oliver Tree, y el Oliver tiene como un dibujo animado en donde va cantando y donde dice, y si van a pedir pizza, cuidado, no es pizza, ¿no? Y él entonces va diciendo y va denunciando, y pienso, quizás él también le pasó algo o tuvo alguna situación tan difícil que pone como bandera denunciar la pedofilia en sus últimos trabajos.
5: Es que dice, el tema es que lo que no se sabía y venía anunciando el propio Gaspi y Oliver y este joven Oliver Tree, es cuál iba a ser el contenido de ese documental, pero claramente iba a ser un documental disruptivo en donde Oliver Tree iba a hablar sobre temas que muy probablemente molestaran. Material que, por cierto, seguramente debe estar en algún lugar, si es que ya no se había logrado editar o procesar, porque estaban justamente preparando, estaban en la etapa de guión de ese documental. Entonces, las especulaciones surgen ya el mismo lunes por la noche. Nosotros tenemos en nuestra historia contemporánea, dice, una historia también muy parecida en términos de lo que representó una muerte trágica, que fueron dos en realidad, que fueron las de Carlitos Menem Jr. y Silvio Oltra, y una madre durante muchísimos años a la que acompañé en buena parte de ese proceso de investigación, que era Zulema Yoma, que es Zulema Yoma,
4: sí,
5: reclamando por lo que ella entendió siempre fue un atentado contra el helicóptero en el que viajaban Oltra y su hijo en aquella trágica jornada en la cual cae sobre la Ruta 9, a la vera de la Ruta 9, esa aeronave. Bueno, por eso no nos resulta a nuestra historia, y por lo menos a mí en lo personal, cuando aparece un padre reclamando una situación como esta y pidiendo que se investigue, no nos resulta ajeno a esto, y uno tiene claramente la necesidad, desde el lugar que ocupa, de ponerse del lado del papá y decir, bueno, vayan a fondo con esta investigación. Lo que uno supone también es que, del otro lado, si existió verdaderamente esa investigación y si Oliver Tree tenía para contar lo que tenía para contar en lo que estaban preparando junto con Lucas Viñales, que es el realizador audiovisual, y con el propio Gaspi, lo que uno no puede hacer es desentenderse de esa historia. Tampoco lo puede afirmar categóricamente. Estamos en una etapa muy preliminar y se verá qué arroja la investigación. Ahora, siempre las investigaciones tienen versiones oficiales y versiones que se encuentran muchas veces con la necesidad de encontrar otra salida, otra...
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9: Ya, Gustavo, espérame. Que se mantenga, que se mantenga.
10: Que se mantenga, que se mantenga.
9: Bueno, Tucci, ¿de qué quieres hablar? ¿Del partido o del postpartido?
11: No, yo creo que, a ver, el partido...
10: cada uno lo vivió de manera diferente, pero...
11: Hagamos análisis futbolístico.
10: A ver, futbolísticamente, yo creo que Argentina pudo sortear los primeros 10 minutos, fueron los más difíciles, sí. En donde el partido era de ida y vuelta.
11: Tal cual.
10: Y el partido pintaba que iba a ser una especie de Brasil-Marruecos, una especie de Ecuador-Costa de Marfil, que era esos partidos en donde los dos se atacaban. Llega el gol que le anulan a Lionel Messi, e inmediatamente después le anulan un gol calcado prácticamente a Argelia. Y ahí, bueno, realmente las alarmas se habían encendido, porque Montiel me parece que quizás fue el jugador que no estuvo tan a la altura, de hecho termina siendo reemplazado en el entretiempo, y creo que terminan los dos laterales derechos de Argentina, Molina y Montiel, pero Montiel como titular justo en ese momento, que fue donde más atacó Argelia, quedó pagando un par de veces, y quedó pagando también el hecho de no tener tanta tanto ritmo de juego estos últimos amistosos.
11: Se notaba que venía el fútbol argentino.
10: Pero llegó la conexión que, a ver, tanto se criticó, porque la realidad es que mucha gente criticó, y a ver, yo me sumo, cuando Rodrigo De Paul toma la decisión de irse a jugar a Inter Miami, todos creíamos que era un retroceso en su carrera. Que a nivel clubes puede serlo, porque la realidad es que pasar del Atlético Madrid al Inter Miami... Puede parecer un retroceso, pero yo creo que lo pagó todo en la jugada del primer gol.
11: Sí, claro.
10: Porque De Paul se entiende con Messi de una manera que no se entienden otros jugadores con Messi. Quizás Julián Álvarez, quizás por momentos Thiago Almada, que para mí desentonó también un poquito dentro del once inicial, pero la sociedad de De Paul y Messi es una sociedad que ya a esta altura la podemos catalogar como histórica en la selección argentina.
11: Tal cual.
10: Y también lo que podemos catalogar es que Rodrigo De Paul es un jugador de selección.
11: Exacto.
10: Que juega en el Inter Miami, que juega en el Atlético Madrid, porque es un jugador de selección.
11: Sí.
10: Así como Ruggeri era un jugador de selección, así como Caniggia era un jugador de selección, yo creo que Rodrigo De Paul se ha convertido en estos años en un jugador de selección.
11: Y el mediocampo parecía que habían jugado hace dos semanas en Qatar y se volvieron a
10: totalmente reunir. Totalmente.
11: Enzo Fernández me pareció un nivel muy alto.
10: Hay una jugada de Enzo Fernández en el área que empieza a pisar la pelota a modo futsal, que es magnífica.
11: Y el otro que tal vez que no terminó de engancharse pareciera que es Lautaro.
10: Lautaro,
11: ¿no?
10: sí. Yo creo que fue un equipo que no jugó tanto para el 9, sino que el 9 jugó para el equipo.
11: Sí.
10: Y eso se notó, evidentemente, porque también cuando Julián entró le costó entrar en ritmo.
11: Sí.
10: Y no tuvieron prácticamente situaciones. Lautaro tuvo un remate en el primer tiempo y Julián prácticamente no tuvo posibilidades. Pero, en definitiva, el hombre y la estrella de la noche fue Lionel Messi, que se encargó de resolver todas esas pequeñas cositas que seguramente tendrá tiempo Scaloni de resolver ahora.
11: Ahora que hay datos por todos lados... Debe haber corrido una décima parte que el segundo que menos corrió en la selección argentina, ¿no?
10: Totalmente.
11: Recorrido, quiero decir, en metros.
10: Fue cuestión de estar bien ubicado, entender dónde,
11: estaba caminando.
10: Dónde pasaba el partido. Yo creo que hay una jugada que es muy clara, que Messi se da cuenta que no llega y que no corre.
11: Sí.
10: Y después me parece que se movió en el circuito en donde sabía que podía sacar diferencia. Colaboró Lucas Zidane, me parece, el arquero de Argelia.
11: El primero un poco, sí.
10: Y el segundo deja el rebote.
11: En el segundo deja. Sí.
12: Igual hubo una que se la sacó, que parecía que era gol.
10: Sí,
12: la sacó con una mano, que parecía
10: Dos de los tres goles para mí tiene responsabilidad el arquero de Argelia, que igualmente, a ver, no opacan en absoluto lo que fueron los tantos de Lionel Messi. Así que me parece que Argentina lo resolvió de manera contundente, sobre todo en el primer tiempo. En el segundo pudo haber hecho algún gol más, pero me parece que el resultado estuvo bien y no sufrió Dibu Martínez. La única pelota que Dibu controla con la mano es una que ataja y otra que descuelga un centro.
11: No.
10: Había mucho temor por ese dedo.
11: No usó las manos prácticamente.
10: Y prácticamente no usó las manos.
11: Aparte mete un pase.
10: Sí, en el tercer gol, magnífico. Entra bien Nico González, me parece, y empieza por ahí quizás a pedir pista y a ganar terreno. Y después habrá que ver por quién se decide Scaloni para acompañar a Messi. Yo creo que Julián, estando bien, es titular, más allá de que Lautaro es un gran delantero, y bueno, me parece que por el sector izquierdo ahí estará la duda, si continuará Thiago Almada o si se mete Nico González
11: hoy,
10: en el equipo.
11: El próximo partido de la selección ya es en Dallas.
10: Sí, el lunes 2 de la tarde, lo vamos a tener acá en Tristeza sin Vuelta.
11: Lo relatamos nosotros, entonces.
10: Emociones. Si no deja la FIFA.
11: Emociones en Radio Rivadavia. No, ¿cómo se dice? Sensaciones.
10: Sensaciones, sí. Reacción en vivo.
11: Bueno, muy bien, vamos a continuar en modo mundial, por favor.
13: Bueno, queríamos sumar, como lo hacemos periódicamente, el testimonio de Juanma, de Juan Manuel Tucci, el puntaltense que integra hoy uno de los equipos periodísticos más importantes del país, en la histórica Radio Rivadavia, hoy diezmada por estas cuestiones de... Bueno, de las inversiones que en materia de comunicación algunos empresarios que nada saben de comunicación hacen, ¿no? Un día les voy a contar cómo está el mapa de medios, porque el mapa de medios es muy dinámico en Argentina, pero duele cuando empresas que, bueno, juegan a la especulación, se meten en un terreno en donde hay historias, hay trayectorias, que superan el staff que permanentemente pueden dar vida al contenido de la radio, ¿no? Y Rivadavia viene de los últimos 10, 12 años siendo, bueno, una prenda de negociación constante entre grupos económicos, ¿no? Hoy, y lo digo porque, bueno, por ahí con Juan Manuel Tucci, tenemos contacto o nos referenciamos por terceras personas cada vez que hay esta clase de rumores, y que la preocupación es mucha. ¿Por qué? Bueno, porque de una u otra manera ha habido, como en otras tantas empresas, que reúnen muchas etiquetas de medios, ¿no? Por ejemplo, hoy la misma empresa que gerencia Rivadavia, gerencia Rock and Pop, gerencia La Pop, gerencia Splendid, gerencia Colonia, y es bueno, que me falta la Mega, la Mega de música de rock nacional también la tiene este grupo, que es escindido de aquel que tenía concentración junto a los dueños de C5N, ¿no? Los últimos dueños, no Haddad, sino los últimos dueños, y la especulación es permanente, ¿no? Pero bueno, nada quita que destaquemos la tarea del puntaltense Juan Manuel Tucci, hombre que estuvo en esta casa también, y su apreciación de lo que fue ayer. Bueno, esta linda alegría que el fútbol nos dio en este camino de inicio hacia el octavo partido en Argentina. Así como los mexicanos tienen la maldición del quinto partido, nosotros tenemos la espada de Damocles del séptimo partido, de la final anteriormente, y ahora el octavo, ¿no? Porque, bueno, en definitiva, tiene historia la Argentina para hacerlo. Pero bueno, ayer si había muchas canciones para referenciar ese momento de emocionalidad de Messi, de Scaloni y de algunos otros muchachos que, bueno, por allí dicen, hay algo allí que no se ha hecho público, pero que, bueno, tiene que ver con una situación familiar y que lógicamente se resguarda también en función de la concentración que tiene un deportista de alto rendimiento, ¿no? Pero bueno, a mí personalmente me hizo acordar mucho en el efecto que tuvo hace 3 años y medio esta canción.
14: Atento, vamos a filmar, cámara graba y

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1: Hola Fabi, ¿cómo estás?
2: Muy buenos días.
3: Hola Fabi.
2: Muy buenos días, JM y MR, ¿cómo andan?
1: FW.
2: FW era una marca de jeans, no sé si sabía,
1: no,
2: de
1: no Mengolini. Sabíamos, no.
2: Far West.
3: Far West.
1: Ah, mira.
3: Excelente.
2: Sí, sí, sí.
1: Escuchame,
2: bueno,
1: Fabi,
2: voy a empezar.
1: En esa habitación de indigente, no muy... donde te pusieron la casa rosada, está de vuelta ahí sentado.
3: Con el gato negro de vuelta, de Edgar Allan Poe.
1: ¿Pero qué es eso?
2: Es un reflector que le estás mirando de espalda.
3: Es un reflector,
2: es un reflector. Sí, sí, sí, sí.
1: Y a la derecha hay un agujero.
3: Sí,
2: sí, no, tenés acá arriba. Pará, ahí la tenés.
1: ¿Hay más colegas en esa oficina de indigencia?
2: No, no, acá nos turnamos. Los únicos que usamos para hablar así somos Jonathan Grigier y yo acá.
3: Ah, lo vi a Jonathan también.
1: Con el mismo escenario de...
2: Sí, con el mismo escenario.
1: Muy tercermundista.
3: Yo me acuerdo de otra época, acreditado en La Rosada, era un lugar lujoso.
1: Pero mirá lo que es ese techo. ¿Por qué tiene ese agujero ahí?
2: Porque no hay... Está incompleto. Está incompleto.
1: ¿Y el busto de quién es, querido?
2: Está incompleto. El busto es de...
1: A ver.
2: No sé si es de Almirante Brown o de alguno que está colocando. Bueno. Hablando de... Tenemos varias cosas. Voy a empezar por la más negativa. Así después podemos hablar de otras cosas que acaba de acontecer hace minutos acá en la Casa Rosada. Julia Matú. La verdad que uno no termina de asimilar lo que significa este gobierno para la historia argentina y para la cultura.
1: A ver.
2: Hay una biblioteca.
1: Ay, qué miedo que me da.
2: Está, está situada en la planta baja. Tiene sí, aproximadamente sí. unos 10 metros por 10 metros.
1: Sí.
2: Y de casualidad pasaba por ahí y veía como un hombre tiraba los libros.
1: No.
2: Directamente.
1: No.
2: Así como la están viendo.
3: Es Ray Bradbury, ¿eh?
1: Pero cortémosla con la distopía esta, pero...
3: Y aparte
1: ¿y van a hacer un hoguero que van?
3: Pero apoya bueno, a los maestros.
1: Pero,
2: después,
1: pero,
2: después, a través de diversas
1: fuentes... Esto ya
2: fuentes,
1: se ha visto.
2: De diversas fuentes me enteré que la gente que trabaja ahí está totalmente desconsolada. Está absolutamente... Gente que trabaja hace muchísimo tiempo.
1: En la biblioteca de la Casa Rosada.
2: De la Casa Rosada.
1: ¿Y qué, qué piensan
2: está
1: hacer?
2: Absolutamente, está absolutamente... triste y hasta llorando por los rincones por lo que está haciendo el gobierno.
1: No, lo que te digo por, yo es por, que lo, ya se ha visto el tema, lo hacemos con los libros, chicos.
2: Sí. Claro, sí, claro, por supuesto, sí. Las pilas de libros está clarísimo.
3: ¿Qué fue?
2: Pero lo que te quiero decir es lo que me llegó la versión,
1: sí.
2: Y me informaban que supuestamente se llevaban los libros para digitalizarlos. Bueno, imagínate cómo se los llevan si los tiran de esa manera.
3: Pero ¿por qué los tirás así, gordo? Apoyalo suavemente.
1: No se puede creer.
3: Es un bodoque, aparte ese libro. ¿Qué necesidad? Pero decile, Fabi, decile algo, lo sigue tirando.
1: ¡Detenelo!
3: Pará, gordo. Pero aparte con un des... Mirá. Pará, no. Qué bronca, boludo.
1: Uno se ríe por no llorar, porque esta sí, escena es sí, espantosa.
3: Es dantesco, es dantesco. Sí, sí.
1: Es dantesca. No, aparte te dan ganas de intervenir.
3: Ya, o sea, es como... No, habría que blurearlo realmente porque...
1: porque
3: es desolador. Es desolador.
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1: Ahora la pregunta es, ¿por qué existen las guerras? Que podríamos preguntárnoslo del mismo modo ahora que el Estrecho de Hormuz está abierto una vez más. Pero algo más quiero decir. Después había, en paralelo, un tal coronel Fogg que cuando se firma el fin de la Primera Guerra Mundial dice, esto no es una... el fin de la guerra. Esto es una tregua, dice el tipo. Una tregua que, como mucho, dice el tipo, durará 20 años. Y le erró apenas por uno porque 20 años después empezó la Segunda Guerra Mundial.
2: Sí.
1: ¿Sabías de esto, Tomás Fenati?
2: No de él, pero por ejemplo sabía de Keynes, que por ejemplo Keynes también había hecho un análisis en base a las condiciones que le habían impuesto a Alemania, de la cantidad de plata que iba a tener que gastar.
1: Sí.
2: Dijeron, esto va a generar una humillación enorme en el poder alemán y tal en un momento esto va a resurgir y hacer un efecto rebote.
1: Y ahí tuvimos 20 años después la Segunda Guerra Mundial. Qué interesante, ¿no?
2: La
1: guerra del siglo XX y la historia de todos nosotros. Tomás Fenati es especialista en comercio exterior, analista geopolítico, ya nos visitó anteriormente y vamos a hablar de algo que también Ceci tiene para hacernos su aporte, que es que empezaron a pasar los primeros petroleros iraníes por la zona de bloqueo, ¿no?
3: Sí, empezó a fluir el petróleo y bajó además el precio del petróleo. Ayer vimos por primera vez después de mucho tiempo el petróleo abajo de los $80. Se va a quedar en una zona alta probablemente, o más alta que el precio que tenía antes de la guerra, que estaba mirando más la zona de los 55 a $65. Todo el mundo espera el precio del petróleo más alto que eso porque se ha destruido mucha infraestructura, pero cambió mucho la presión sobre el precio de un insumo estratégico, el precio sobre la logística en el mundo, y eso le dio una mano muy buena financiera y de expectativas económicas al mundo, que esperaba un escenario más de recesión, ¿no?
1: Se mueve el mundo. Tomás, ¿qué, vamos a poner el foco ahí. Sí. ¿Qué es lo que estás viendo en las últimas 48 horas desde que se anunció esto?
2: Bueno, las últimas 48 horas, como mencionaste, se habló de este acuerdo entre Irán y Estados Unidos. Todavía no está conocido ante el mundo, así que no sabemos qué es lo que contiene puntualmente, pero ya sí hay algunas que otras como datos que están surgiendo o condiciones que podrían llegar a aparecer. Como se menciona recién, bueno, el Estrecho de Hormuz está reabriéndose, el petróleo ahora está creo que $79, y la verdad es que yo veo también algo bastante gris a futuro en ese sentido. No sé si va a ser un acuerdo que dure mucho tiempo, porque siento que es un acuerdo, para mí, o sea, si analizamos ganadores y perdedores, creo que Irán tiene un acuerdo bastante bueno, Estados Unidos un acuerdo moderado, y es muy malo para Israel.
1: Claro.
2: Entonces, este posible acuerdo que se firma a futuro.
1: Sí.
2: ¿Por qué? Porque yo creo que la principal razón es Irán y Estados Unidos en este juego de conflicto. Claramente Estados Unidos e Israel tienen más inteligencia, más poder económico, más poder militar, pero Irán jugó una carta que sabe que con Trump es buena, y es el hecho de alargar el proceso y esperar, porque lo que a Trump no le gusta es que las cosas duren mucho tiempo. O sea, a Trump le gusta empezar algo y cortarlo muy rápidamente para que no haya efectos a largo plazo, para que no haya, por ejemplo, más inflación en Estados Unidos como estaba pasando con el petróleo. Entonces, creo que lo que terminó pasando es eso. Estados Unidos está firmando este acuerdo un poco para decir, ok, terminemos ahora el conflicto como sea. Porque la verdad es que si vemos de lo que se está hablando, el acuerdo que se va a firmar ahora en Suiza en estos días, que creo que es el 19, es un acuerdo que no incluye un acuerdo sobre el tema nuclear, que era la base de lo que Estados Unidos quería hacer. Y el acuerdo hoy por hoy lo que hace es un plazo de 60 días para seguir renegociando qué es lo que va a pasar. Entonces, creo que la operación de Estados Unidos fue quizá una de las peores que tuvo en los últimos años en ese sentido. Uh-huh. Y creo que esto un poco explica por qué Trump está tan enojado con Netanyahu. Porque hace unos días se escuchó esto de que Trump había dicho que Netanyahu, cuando bombardeó Beirut, lo criticó. Después, hace unos días, dijo que no podía seguir atacando Líbano porque, bueno, se atacaba Hezbollah y destruía edificios. Eso era un desastre. Entonces, que Siria tenía que hacerse cargo del Líbano y no Israel porque no estaba pudiendo. O sea, le ha tirado varios palos Trump a Israel. Y creo que es un poco porque probablemente lo que pasó fue que Israel, cuando habló de esta operación contra Irán, planteaban una caída del régimen y eso terminó no pasando.
1: Sí.
2: Y un poco, bueno, en ese sentido Estados Unidos encontró una laguna de decir, ¿qué hacemos? O sea, puede ser que quizá que el régimen cayera, o en todo caso, amoldar el gobierno a antojo de Estados Unidos, y eso no pasó. Entonces se quedaron en una incógnita de, bueno, ¿qué hacemos ahora? Porque el régimen, o sea, eliminamos a los líderes principales y el régimen no cayó.
4: ¿Qué calcularon mal? Porque estaban seguros que el régimen caía, que tenían el apoyo de la sociedad para que el régimen caiga. Vimos todo lo que pasó a fines del año pasado con los iraníes. y calcularon todo mal.
2: Bueno, esa fue la clave. O sea, un poco se habla de que meses antes Israel había presentado ante Estados Unidos todo un plan de, ok, hacemos esto, y teniendo en cuenta el contexto de que Irán está muy debilitado, de que la gente está saliendo a las calles, el gobierno va a caer. Sí, o sea, habían muerto más de 30.000 personas en represiones.
5: Bueno, quizás ahí estaba la respuesta, ¿no?
2: Sí.
5: Hubieras pensado, che, quizás la gente tiene miedo de salir. Mataron 30.000 personas, van a matar 30.000 más.
2: No, sí, y aparte lo que surge con eso es, también cuando Estados Unidos atacó Irán, un poco puede haber hasta generado un sentimiento nacionalista, de más allá de que hay una dictadura, como un poco también lo que pasó, por ejemplo, acá en Malvinas. Bueno, ya hay una dictadura, tipo, estamos protegiendo nuestro territorio, y un poco eso quizás surgió con Irán también, este contexto de, no queremos a la Ayatollah, pero tampoco sé si queremos a Estados Unidos gobernándonos o diciéndonos qué hay que hacer. Entonces, un poco ahí surgió este, para mí, conflicto que la población, bueno, no salió. También creo que se despreció el poder de Irán, y además creo que la clave principal de todo este conflicto es que Irán descubrió que ya quizá ni siquiera necesita un arma nuclear.
6: Sí,
2: por el arma nuclear se le está hecho Hormuz. Descubrió que con el estrecho Hormuz puede hacer que hasta Estados Unidos e Israel se dobleguen, y bueno, sobre todo Estados Unidos se dobleguen y hagan lo que ellos quieran. Entonces ahora con esta guerra Irán descubrió por fin el poder que puede tener el estrecho Hormuz para negociar en cualquier conflicto, incluso con una potencia superior económica y militarmente como Estados Unidos.
3: Tomás, ¿cómo queda la relación de Irán con el resto de los países de la región a los que atacó de manera directa?
2: Bueno, acá hay todo un tema. O sea, un poco creo que tanto Israel como Irán quedaron debilitados en ese contexto. Creo que si vos preguntabas antes de la guerra, Israel estaba prácticamente proyectándose como quizá la potencia hegemónica en Medio Oriente. Había ganado, bueno, contra Hamas, estaba ganando contra los hutíes, había logrado también con apoyo de la propia sociedad, pero que cayera el régimen de Bashar al-Assad en Siria. O sea, se hablaba un poco también de, bueno, incluso antes del 7 de octubre, de que Arabia Saudita podría llegar a firmar los acuerdos de Abraham y reconocer a Israel como un Estado. Pero esta guerra yo creo que un poco cambió esa situación, porque terminó pasando que Arabia Saudita, Turquía y Pakistán hicieron como una alianza de estamos en contra de Irán, pero tampoco queremos obedecer a Estados Unidos al 100%. Como que surgió una especie de poder de Medio Oriente propio, sin Israel de por medio. Y además, los países que más apoyan a Israel o que más se acercaron a Israel, como Emiratos Árabes Unidos o Bahrein, Irán los atacó muchísimo por esa razón, porque son los únicos dos países del Golfo que reconocen a Israel.
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20: Estado el primer binomio. El perro marcó interés en la zona del monte, pero en ningún momento toma trayectoria de seguimiento. En la casa de la abuela marcó interés, pero no en un punto específico. El perro toma interés en la zona del árbol. Nunca salió de la zona. Ratificando lo ya expuesto en los informes presentados. Por último, y respecto de aquellos lugares cuya revisión no había sido exhaustiva, refirió que en la zona central de la laguna habían quedado sectores o en lo que se denomina esteros que posiblemente no se hayan registrado personalmente, aunque habían empleado medios aéreos con resultado negativo. De la búsqueda de LDP participaron numerosas reparticiones y se utilizaron múltiples herramientas para inspeccionar sectores lacustres de difícil acceso. Y en esa ocasión se revisaron taperas, construcciones, aljibes, campos de propiedad privada y una vez más la escuela abandonada 830, ubicada a unos 400 metros de la casa de Catalina Peña. No obstante, y pese a todos los recursos desplegados, no se obtuvieron elementos de interés ni marcas positivas de canes que permitiesen continuar una trayectoria distinta a la planteada durante los operativos de los primeros días, tal como surge del sumario presentado oportunamente e incorporado a fojas 1488/616. Otras hipótesis no comprobadas. Independientemente de las búsquedas en la zona donde Loan fue visto por última vez, se llevaron a cabo múltiples medidas investigativas con el objeto de corroborar o descartar otras hipótesis planteadas en el caso y que podrían estar vinculadas con ellos hechos de distintos tipos de criminalidad, los cuales dieron resultados negativos. Los infructuosos resultados de los grandes operativos de las búsquedas desplegados y de las medidas realizadas, incluyendo alertas nacionales e internacionales para ahondar aquellas líneas de investigación que podrían estar vinculadas con sucesos de algún tipo de criminalidad en particular, permiten reforzar la hipótesis de una sustracción y ocultamiento de LDP ocurrida en el área delimitada entre la casa de Catalina Peña, el camino hacia el Naranjal y las inmediaciones de campo lindantes a ese recorrido, cuando los niños que se encontraban junto a él, NJF, IF, MDR, JAB, EYN, declararon haberlo visto por última vez. Ahora bien, esta hipótesis no excluye que el niño hubiera sido víctima de un suceso violento o accidente en ese mismo lugar o en sus inmediaciones, pero lo que sí confirma es que incluso ante ese escenario se ocuparon de llevarse al menor de la escena y mantenerlo oculto de la familia hasta el día de la fecha. Valoración probatoria. Ahora corresponde examinar de forma individualizada la situación de cada uno de los imputados, así como pruebas que fundamentan el requerimiento de este Ministerio Público Fiscal. A continuación, haremos un análisis de los descargos de cada imputado y el contraste de sus dichos con las distintas probanzas reunidas en la investigación. 1. Bernardino Antonio Benítez. Declaró en tres ocasiones ante la Justicia Federal. El 17.07.24 formuló su descargo en relación con los hechos imputados, mientras que con fechas 6.09.24
1: y 13.30 minutos. Bueno, esto está aconteciendo en este momento en los tribunales de Corrientes. Es el juicio por el caso Loan. Había expectativas porque comenzaran a declarar fundamentalmente los padres y el entorno inmediato de aquella mesa del mediodía en el que desaparece. Obviamente hay distintas estrategias de los distintos abogados defensores de los 18 imputados, con lo cual, bueno, lo que aquí de alguna manera refleja Norte Grande, que está cubriendo junto a otros medios de Corrientes en vivo. Ayer les contábamos que no sabíamos si íbamos a tener un extracto diario, si iba a haber un falso vivo. Finalmente, bueno, el juicio es oral, público y con posibilidad de acceso a través de los medios audiovisuales. Con lo cual, digo, tanta escaloneta, tanto otro tema que a veces ocupa el lugar, digo, esto que es central para lo que en su momento fue quizá la cobertura mediática más importante que tuvo Argentina en los últimos 20 años, porque durante más de 20 días los canales nacionales el año pasado estuvieron siguiendo el tema de la desaparición de chico, queda circunscrito a los medios locales, ¿no? Por eso siempre destacamos aquí la posibilidad de una buena edición, de poder nutrirnos, expandir la agenda y en algún caso, si te interesa, poder acceder al mismo, porque decíamos esto es lo que nos permite hoy la transmisión a través de las distintas plataformas de streaming. No hay una única, no hay una única plataforma como YouTube, sino hay muchas que nos permiten, bueno, estar transmitiendo en vivo desde cualquier lugar del mundo. Y esto, digo, también hace a la construcción de ciudadanía, ¿no? Que un juicio tenga la posibilidad de trascendencia pública, como lo fue en su oportunidad la desaparición de Loan, y que, bueno, quede reflejado también cuál es la intervención del Servicio de Justicia en este aspecto. Bueno, compete y estamos.
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22: Hay un caso que colmó el país. No ha tenido la suficiente difusión para lo que ha sido. Primero, caso Agostina. Hoy es era el día de la declaración indagatoria por primera vez por femicidio de Claudio Barrelier. Optó por no declarar. Digo, soy inocente y no declaró. Pero lo importante de la indagatoria de hoy, hoy lo trasladaron de la cárcel de Bowen a Córdoba Capital, en una unidad del Servicio Penitenciario de Córdoba, con mucha seguridad, habló con su abogado, le leyeron las pruebas y le leyeron la acusación, que eso es lo más importante, que es lo que piensa, estima la justicia a partir de la prueba reunida hasta el momento. Leo la calificación.
3: Dale.
22: Abuso sexual con acceso carnal, homicidio calificado por alevosía, homicidio calificado criminis causa, homicidio calificado por ser en el marco de violencia de género, femicidio. La interpretación, actuó sobre seguro Barrelier, engañó a su víctima, está probado para la prueba que hay en la instancia de la causa, la llevó con el engaño que tenía un regalo para la mamá. Cuando llegó a la casa, la hizo ingresar a una habitación que es la habitación de su amigo, no es la habitación de él. Allí la violó. Después de violarla, la ahorcó con las manos para, por un lado, lograr impunidad. Claro. Eso es criminis causa.
3: Criminis causa.
22: Que actuó sobre seguro, alevosía, y fue, lo hizo porque es una mujer, y ahí está el femicidio. Esa es la calificación. Recuerda que siempre venimos diciendo que un hecho de estas características, donde hay una premeditación, hay un plan, se puede dividir en tres etapas. Previa, cuando se planea el crimen y se construye la trampa, en este caso para llevar a la víctima, el momento del hecho, el homicidio propiamente dicho, y lo que pasa después en el encubrimiento. Si alguien lo ayudaba a Barrelier, o lo ayuda a Barrelier, o lo ayudó a Barrelier antes, sería partícipe. Si lo ayudó durante el crimen, sería un coautor, participó del homicidio. Y después sería un encubridor. Hasta el momento, con la prueba reunida, por lo que se sabe hoy en la indagatoria, el fiscal considera que en la etapa 1 y 2 estuvo, por el momento, Claudio Barrelier solo. La engañó, la violó, la mató, y a partir de allí, el descuartizamiento, empieza el encubrimiento. En ese punto aparecen los otros dos detenidos. Osvaldo Faceta, 47 años, y Soledad Andreani, de 43, que entre mañana y pasado van a ser indagados.
3: Paulo pregunta, ¿no hay ningún indicio de que, al margen de esto que está plenamente probado, existe una historia mucho más profunda, digo?
22: No ha surgido nada, no ha surgido absolutamente nada. Lo que sí surgió claramente es este hecho del engaño de un violador que planea engañar a una nena que conoce y le tiene confianza, una nena de 14 años, que la lleva a su lugar de confort, su lugar de seguridad del asesino, la viola, la mata y descuartiza tan horrible y lineal como lo que estoy contando. No hay venganza, todo lo que se dijo, no hay nada de eso.
4: ¿Y cómo? Porque él no salía con la mamá.
22: Salió con la mamá.
4: Claro, pero, o sea, es un tipo que lleva a la hija de su ex novia diciéndole que tiene un regalo.
22: Con una particularidad. Él vivía con una mujer, con una hija de él. Pero además estaba en pareja con la tercera detenida, Soledad Aquino. Aquino, perdón, pido disculpas. Andreani, me confundo, no tiene nada que ver. Soledad Andreani, confundí los apellidos. Pero con la expareja, con la mamá de Agostina, se seguía viendo todos los sábados en el club. Y compartían, de hecho, momentos como un cumpleaños el sábado previo al asesinato. La nena lo veía como alguien con cierta familiaridad.
4: O sea, eran amigos.
22: La mamá se presenta al principio, fui pareja, hoy somos amigos. Para la nena era alguien de confianza. Por eso la justicia cree que actuó sobre seguro y contó con la ayuda de Osvaldo Faceta y de Soledad Andreani. Ahora,
3: el hecho de que Soledad Andreani trabaje o esté vinculada a un boliche, que ya del nombre a mí me desagrada, Guachitas,
22: sí,
3: donde muchos testimonios en off, fuera de cámara, te dicen, che, ojo, porque ahí van menores de edad. ¿No es indicio de nada?
22: En principio no, tiene que haber una prueba. Lo que hay en ese lugar es un montón de coincidencias. Cuando consultás qué fue, qué es ese lugar, qué funcionaba ese lugar, es un bar de rock, de rockeros. Fíjate, tiene hasta el logo de Patricio Rey. No tiene nada que ver con un local en donde se cometan delitos, más allá de que hay testimonios que dicen que permitían el acceso a menores, lo que está terminantemente prohibido. Pero no tiene relación con el hecho, más allá que esta señora, Andreani, trabajaba en ese lugar. Fue clausurado porque estaba mal habilitado, le faltaba habilitación. Pero no tiene relación en ningún momento con el crimen, más allá de lo llamativo del nombre. Pero no pasa más que por eso.
3: Mira, pienso esto. ¿Qué diferencia hay entre un encubrimiento simple y uno agravado?
22: Es por el delito preexistente. Yo no soy abogado, pero lo que dicen abogados es si tiene una pena mayor.
3: No, me refiero...
22: Una cosa es encubrimiento un robo, otra cosa es encubrimiento un homicidio.
3: O sea, la calificación del delito es la que define esto. No el nivel de encubrimiento.
22: Por la gravedad del delito preexistente. Claro. Dicen los abogados,
3: okay.
22: Y tiene una pena un poquito mayor. Hay que ver si le sostiene esta acusación y mañana en la indagatoria los acusa algo más. En principio, el fiscal dice, Barrelier engañó, raptó, encerró, violó y mató y descuartizó una nena.
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4: Gracias por atendernos, Gustavo. Reinaldo 7K se te saluda Radio con Vos.
5: Al contrario, un gusto en saludarte, Reinaldo.
4: Bueno, primero contame cómo te cayó la noticia de que se flexibilizaba el decreto 222.
5: Bueno, en realidad me parece que es una decisión desafortunada, más allá de toda la polémica que pueda provocar, porque implica un retroceso, lo que en su momento se hizo de una manera muy amplia, muy amplia. Yo pensaba hoy, y hacía cálculos, hace prácticamente un cuarto de siglo que se hizo este decreto, en un momento que podríamos caracterizar como de mucho consenso y de mucho acuerdo, saliendo de la crisis del 2001, y con una génesis que además fue muy significativa, porque el decreto lo redactamos desde el Ministerio de Justicia con un equipo muy plural, pero las bases de lo que constituía ese decreto formaban parte de un conjunto de iniciativas que habían lanzado organizaciones de la sociedad civil de todo el espectro, podríamos llamar, de ideas, ¿no? Desde los más liberales a los más intervencionistas. En ese momento nosotros recogimos las sugerencias de Poder Ciudadano, de la Fundación de Ambiente y Recursos Naturales, del CELS, de instituciones de la más diversa naturaleza que habían emitido un documento que se llamaba Una Corte para la Democracia.
4: Lo recuerdo.
5: Entonces tomamos esas reflexiones y bueno, lo pusimos en marcha. Fue un acto en el Salón Blanco de la Casa de Gobierno que generó un... Siempre también tengo en la memoria que unos días antes de avanzar con el decreto habían empezado a circular versiones de que el decreto se frenaba, de que no iba a salir, porque era una autolimitación importante del presidente, pero tengo muy grabado el momento en el cual se firmó y se celebró.

0: en todo el arco, digamos, institucional de la Argentina, ese momento que significaba un avance que muy importante. Lamentablemente, bueno, se ha perdido casi un cuarto de siglo en transformar la justicia, lo cual implica probablemente de consideraciones personales que no tiene sentido hacer, ¿no? Gustavo, después hubo otros retrocesos también, sí, lamentables, pero bueno.
1: Pero podemos nombrarlo, me parece interesante, porque es un es uno de los grandes temas que Argentina sigue sin resolver, ¿no? Tener una justicia más eficiente, más eficaz, más imparcial, menos permeada por intereses políticos y económicos. Todo eso está todavía en la agenda. Lo que pasó con el 222 es que, y que ese consenso que tuvo, tenía que ver con que veníamos de la corte de la mayoría automática de Menem, ¿no? Veníamos con una corte que había sido desprestigiada por las injerencias de los propios presidentes. Por eso yo siempre rescato el 222 como un gesto virtuoso de alguien que decide autolimitarse, ¿no?
0: Sí, fue muy importante, muy importante. En fin, no, obviamente un decreto no resuelve por sí solo el problema de la justicia. Claro. Después lanzamos toda una batería de medidas. El concepto era doble: por un lado, despolitizar la justicia, y por otro lado, desjudicializar la política. En estos 25 años ha ocurrido lamentablemente lo contrario.
1: Sí.
0: Fue lo opuesto. Sí, otro proyecto muy importante que en su momento lanzamos, que después, bueno, cuando salimos del ministerio tuvo un retroceso lamentable, fue la reforma del Consejo de la Magistratura. Habíamos presentado un proyecto de ley que establecía una carrera judicial muy clara, con una serie de simplificaciones para los trámites de selección de magistrados. Ni hablar después del tema de la reforma de la justicia federal, que quedó trunca, y bueno, una serie de medidas que eran en ese momento muy bien recibidas y que lamentablemente fueron desgranándose en sentido contrario, con esta ilusión, yo creo, si me permitís, Reinaldo, un tanto ingenua, ¿no? De los gobiernos que llegan y suponen que haciendo determinado tipo de entre comillas, de acuerdo o de diálogo para el nombramiento de magistrados, van a tener asegurados el día de mañana un nivel de, digamos, de mirada más...
1: Sí, más contemplativa, alguna impunidad.
0: Más contemplativa,
1: ¿no?
0: Sí.
1: Alguna impunidad.
0: La historia demuestra todo lo contrario, que cuando se generan... Sí, primero, que hay que hacer las cosas bien cuando se gobierna,
1: claro,
0: ¿no? Si uno hace las cosas bien cuando se gobierna, ¿qué más quiere? Tener jueces honestos, independientes, transparentes, que no tengan ningún tipo de dificultad.
1: Sí, porque si pones un mal juez o habilita la llegada de malos jueces, como se viene haciendo de hace décadas, sobre todo en el fuero federal, lo que ocurre después es que esos malos jueces fallan para un lado o para otro. No es que te garantizan idoneidad, capacidad e independencia, ¿no?, que debería garantizar un juez.
0: Sí, lamentablemente ocurre eso. Creo que es una mirada... digamos, el poder embriagas. Se supone que en un momento dado hay entre el manejo también de personas ajenas a las instituciones que se entrometen, en fin, situaciones lamentables que las vivimos, y que fíjate vos que si se hubiera avanzado en una línea como la que nosotros pregonábamos, se hubieran evitado una cantidad enorme de discusiones en términos de cómo se juzga hoy el mundo político, ¿no? Porque hoy todo el mundo, de un lado o del otro, se expresa muchas veces judicializando las cosas, pero no existe claramente una garantía. Creo que igual habría que pensar medidas más imaginativas. Hay muchas que se podrían implementar para no solo las elecciones de magistrados, con la participación popular. Yo creo que es errónea esta mirada de que la Constitución indica que solamente se gobierna en un sistema republicano, representativo y federal a través de los representantes, porque incluso la reforma del 94 estableció mecanismos semidirectos de democracia, con consultas más amplias, con iniciativa popular de leyes. Entonces el decreto también expresaba eso, ¿no? Expresaba la...

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0: Muy buenas noches, acá estamos. Llegamos a un miércoles más de Con Sabor a Realidad. Bueno, quien conduce, quien les habla, como siempre, Guillo Silly al mando de este programa. En realidad, hoy no. Hoy le damos la bienvenida a ella, a la que viene como Andrés, una vez al mes. Bienvenida a la señorita Eugenia Sánchez a este espacio nuevamente. ¿Cómo andamos?
1: Muy bien, Guille. Muchas gracias por esa bienvenida.
0: A nuestra salsa nos han llamado.
1: Siempre firme para este espacio para hablar. Si algo hemos aprendido en esta vida es hablar.
0: El silencio no es nuestro idioma.
1: No, sí. En ningún punto de vista.
0: O vos a veces te quedás callada para...
1: Sí, mi mente necesita a veces un parar, porque hablo mucho, me gusta hablar con gente, pero también necesito mis momentos de soledad.
0: Hablando de soledad, que tenemos a nuestra Sole siempre acá detrás del vidrio operando en este programa de Con Sabor a Realidad. Les recordamos a los oyentes para esta hora de programa, para mensajitos, para que nos cuenten lo que quieran o opinen también de lo que vamos a estar hablando con Euge. El WhatsApp, el 2932-579926. Primera publicidad del día de hoy. Necesitas un espacio para desarrollar la estimulación cognitiva, que bien me vendría por momentos. 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
1: sí,
0: 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Como siempre, Euge, vamos a pasar a un tema musical.
1: Me encanta. Hoy, ¿qué preparó Guille Auxili para hoy?
0: Dije, bueno,
1: vamos. Después de un viaje, Guille venía medio desconectado. A ver, quiero ver cómo volvió de ese viaje.
0: Guille volvió con todo el power.
1: ¿Con todo el power?
0: Hoy es todo rock.
1: Y yo estaba pensando, digo, la música que elegiste seguro tiene que ver con tu estado emocional del momento.
0: Es tipo rock.
1: Rock, rock.
0: Que se rompa todo.
1: Que se vaya todo.
0: Que se vaya, pateemos el tablero, ¿no? Bueno, la canción de hoy retrata el lado oscuro y hostil de la gran ciudad. Un lugar lleno de luces brillantes y oportunidades, pero también de vicios, excesos, trampas para...

0: Bueno, volvimos. Acá estamos, después de este tema de los Guns, arrancando este programa del día de hoy. Les recordamos información importante para todos nuestros oyentes de la gran familia de Radio Mega y la comunidad rosaleña. 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
0: 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Ahora sí, Euge, estamos en un miércoles de mucho frío, pero pasados de... mundial,
1: vamos de a pasión.
0: Pasión.
1: Es la verdad que es hermoso el clima que se vive.
0: ¿Te gusta?
1: Me
0: ¿Siempre
1: encanta.
0: ¿Te gustó o ahora

0: ¿O era un poco más de grande?
1: No, no, el Mundial siempre me gustó. Por ejemplo, este año es el primero que engancho lo del tema de figuritas, mis hijos chicos y ellos, y la alegría que ellos también transmiten. Obviamente que, o sea, cada vez supera, Mundial supera al otro.
0: Supera al otro.
1: Pero sí, es hermoso ver el clima de alegría que se vive.
0: Cállate que ayer, pasado el partido, entro a las redes y había gente festejando. Acá en Punta Alta.
1: Sí, sí, sí. ¿Lo viste? Yo no en persona, porque debo decir que...
0: ¿Que ya estabas haciendo el noni o no viste el partido?
1: No, sí, los primeros goles sí, pero el segundo tiempo, bueno. Bueno, se iba cayendo. Somos gente grande, se nos mezcla trabajo con...
0: Se me dormían los nenes o los nenes estaban despiertos.
1: No, se durmió de... Todos miramos el primer gol, pero ya... El segundo, ellos ya estaban caídos los dos.
0: Vos no.
1: Yo todavía estaba.
0: Estabas ahí.
1: Y el tercero yo estaba ahí cayendo y me avisa Leo... Ahí metí otro gol. Ah, bueno, chao. Y ahí se apagó el té. perdón, Messi, con todo el respeto que te merece.
0: No, aparte que unos golazos.
1: Unos golazos este Messi, Dios mío. No se
0: que
1: puede
0: no
1: creer.
0: Se vaya nunca.
1: Que no se vaya nunca. Así viejito como está, como con lo
0: va
1: que
0: meter,
1: quede.
0: Va a meter goles. ¿Viste que dicen que es el último Mundial?
1: Y él dijo eso.
0: Ojalá.
1: Por eso
0: no.
1: Tiene esa magia este Mundial también, creo.
0: ¿Vos decís?
1: Y tiene, yo creo que tiene una magia especial porque es...
0: Por su despedida, digamos.
1: Y su despedida, obviamente que haber ganado el Mundial anterior también nos tiene a todos como sacados.
0: Sí.
1: Pero bueno, yo puede ser que hoy vi a muchas caras... Inclusive la tuya. Con un resto de pinturita de bandera de Argentina en los cachetes. ¿Puede
0: ¿Todavía
1: ser?
0: Tengo? No, me estás jodiendo. Hizo que me bañé.
1: pero viste que esas cremitas.
0: Sí, es que ayer me junté a ver el partido y bueno.
1: Lo mismo pasa con
0: sobrinas. Claro. Que le gusta el maquillaje,
1: me parece maravilloso.
0: Me embadurnaron la cara, me querían embadurnar la frente. Le digo, mira, te vas a gastar, en mi frente te gastas todo el fibrón.
1: No te lo recomiendo por tu bien.
0: Por tu bien.
1: No, pero re lindo, las escuelas también, todos con las camisetas.
0: Hicieron.
1: Todo de joda, mal.
0: Sí.
1: Todos con las camisetas, todo brillito, pinturita, gorrito. Nada, se vive realmente un clima de alegría y creo que más allá de lo futbolístico, en lo personal, que no es mi gran pasión el fútbol.
0: ¿No es tu gran pasión? O
1: para
0: sea,
1: nada.
0: Vos ves el partido... Yo porque soy soltero no puedo dar estos ejemplos, pero Euge sí, porque Euge ya sí. Pareja, hijos.
1: Sí.
0: ¿Cómo es ver... Vos lo ves en tu casa con Leillo y los nenes.
1: Lo mismo en familia, sí, sí, sí. Nosotros cuatro.
0: ¿Cómo es ver un partido, Eugenia Sánchez, y cuando...?
1: No, ayer re lindo porque...
0: No, pero tipo, ¿sos de gritar?
1: No, ayer gritamos.
0: Porque que hay personas que gritan todo el partido.
1: Claro, resacadas. No.
0: A mí me pasa que con ese tipo de personas no puedo ver los partidos.
1: Claro, no. Estábamos ahí, o sea, vamos comentando cosas, claro. Pero ninguno tan sacado. Metió gol, sí, nos levantamos, nos abrazamos.
0: Sí, bien.
1: Sí, pero bueno, es.
0: Yo ayer cuando mete el gol, el falso gol.
1: Ah, el primero que fue.
0: Dije, no.
1: Fue fallido, dijimos, ya arrancamos. Como la mona.
0: Pero bueno,
1: pero viste que siempre, a nosotros nos gusta empezar sufriendo un poquito.
0: Es mirarme al Mundial pasado.
1: Y sí, por eso.
0: Contra Arabia. Siempre a Arabia Saudita le metían 18.588 goles todas las selecciones. Jugaba contra, no sé, bueno, hoy están muy en auge estas del Congo y qué sé yo.
1: Sí.
0: Le jugaba contra el Congo a Arabia, le metían 18 goles. Nosotros, pum, nos embocaron 2-1 en el Mundial pasado. Y sin embargo, señora, salimos campeones, ¿no?
1: Es que yo creo que siempre el argentino tiene... Nos cuesta un poquito al principio.
0: ¿Es que como que nos gusta el sufrir?
1: No sé si es que nos gusta, pero está parte de en nuestro ADN.
0: ¿Es que?
1: Necesitamos sufrir. Sí, por eso nuestro estilo musical de preferencia es el tango.
0: Claro.
1: Porque hay como hay esa cosa de mezcla de sufrimiento, nostalgia y esa cosa... No es todo tan alegría.
0: No, pero bueno.
1: Sufrimos un poquito.
0: Cuando este pibe nos mete esos golazos, este pibe me refiero a Leo Messi.
1: Un poquito de respeto,
0: ¿eh? No, pero pibe en el sentido. No puede ser. Es magia.
1: Es increíble.
0: Es magia, es más. Bueno, vos no lo viste hasta el final. Pero cuando.
1: Bueno, basta, acá decirlo. Me hace sentir menos argentino.
0: Cuando lo sacaron, que ya estaba el partido ganado, se sentía que faltaba Messi.
1: Claro.
0: ¿Lo viste esa parte? No.
1: Mira, Guillermo. si seguís hablando, porque eso no me hace sentir menos. No me hace sentir menos argentina porque me haya dormido.
0: Te agarró el nonino.
1: La nonona. Chicos, somos gente grande, trabajé muchas horas allí. Y bueno.
0: Pero hablando de esto del mundial, a ver. Yo quiero saber de la señorita Eugenia Sánchez, cábalas.
1: Yo tengo dos muñequitos. Ay, te tenés que fijar desde qué mundial son, tipo estilo Coca-Cola.
0: ¿Los chiquititos? ¿Los cabezones? No.
1: No, esos estaban bárbaros. Los tuve, pero no tengo ni idea dónde habrán quedado.
0: Esos eran de nuestra época.
1: No, estos son de. Era una. Unos que eran como el hincha. O sea, distintos hinchas argentinos. Y hay uno, el hincha, no
0: es
1: sé qué.
0: Verdad, otro no que fue está... hace tanto. ¿Qué habrá sido? ¿2010? Y...
1: puede ser.
0: Que había, eran varios
1: prototipos. Estaba el hincha espectador, los que yo tengo, uno el espectador que estaba sentado en el sillón con una pizza y qué sé yo, y el otro como alentándose. Son dos muñequitos que no sé por qué quedaron. Esos dos andan.
0: ¿Como que tienen que estar mirando el partido con ustedes?
1: Están, o sea, lo que hablamos siempre con mi pareja es, al principio los usaba y nunca ganaba Argentina, o sea que como cábala podrían ser una cábala bastante fallida. Pero nada, es constante.
0: Bueno, a mí me pasó, hablando de muñequitos.
1: Después ganaron con
0: en
1: ese
0: el
1: muñequito.
0: Mundial, encima soy malísimo para las fechas. ¿Qué mundial fue? ¿En el del 2014 que llegamos a la final? ¿Qué dice Sol?
1: Rusia.
0: ¿El de Rusia, el 2014? ¿Que llegamos a la final y perdimos?
1: Dice que sí.
0: Yo,
1: mi memoria.
0: Hasta la semi tenía un muñequito, hablando de muñequitos, que era el chiquito Romero. El arquero que decimos.
1: Sí.
0: Bueno, y cada vez que el chiquito, con el muñequito, todos jodiendo con el muñequito, el chiquito Romero. Lo perdí para la final y desde ahí dije, nunca más hago cábala de nada.
1: Claro, porque después si la perdés te...
0: No, porque parezco re mala leche. Claro. Culpa mía.
1: Culpa
0: fue.
1: De Guille.
0: Culpa mía.
1: Claro, yo le digo... Mira, yo
0: no hacemos dos con Eugenia Sánchez. Ella se duerme y yo...
1: Y él medio pierde el muñequito tan importante.
0: Medio yeta.
1: A ver, me gusta esa pregunta. O sea, más allá de la cábala.
0: Si me sentís yeta en ese momento...
1: Claro, vos sentís que...
0: No.
1: Por eso. Lo menos es lo que yo
0: pienso. No, pero sí lo que voy a mantener para este mundial es lo del mundial pasado. Yo todo...
1: Sí, ¿cuáles son las cábalas de Guille Auxilio?
0: Para el mundial pasado hasta... creo que, no me acuerdo si fue en la fase de grupos, pero sí ya octavos, cuartos y semi, lo vimos en mi casa.
1: ¿Con quiénes?
0: Con mis amigos.
1: Bien, amigos.
0: No, hasta cuartos fue. En cuartos, al otro día de que pasamos a semifinal, a mí me agarra COVID positivo.
1: ¡No!
0: Entonces, me quedo en casa. Obviamente, quédate en casa. Y yo sí le hizo caso, ¿no? Quédate en casa. Dos días antes de la final ya tenía el alta, digamos, del COVID, pero dije, no, me voy a quedar en casa para respetar la cábala. Así que en este mundial, cuando lleguemos a esas instancias, lo eres solo, no me interesa, pero de mi casa no me voy a mover.
1: O sea, si alguno se suma, está todo bien.
0: Sí, no tengo problema.
1: El tema es que sea en tu casa.
0: Sí, esas instancias sí.
1: Claro.
0: ¿Vos dónde la viste la final pasada?
1: En mi casa, siempre, también en mi casa.
0: ¿El mundial pasado?
1: No, porque tenía...
0: El chiquito.
1: Tirito era... Tenía 6 meses.
0: Claro, no daba.
1: Así que no, era un... lío, para no decir otra palabra.
0: Euge, antes de seguir con el programa, con las siguientes canciones,
1: sí.
0: Hablando un poco de tu experiencia matrimonial y de amistades y de
1: qué este espacio casi que siempre Leo me dice.
0: ¿Qué te dice Leo?
1: No, digo, siempre sale el tema hablando.
0: No, porque lo hizo. ¿El mundial une a las parejas?
1: Yo creo que une en general.
0: No. A las parejas.
1: No.
0: A las parejas.
1: Puede llegar.
0: Porque viste que, no sé vos, capaz que sí, hoy estamos todos muy igualitarios.
1: Sí.
0: Yo no soy tan futbolero que digamos, porque la verdad, no sé, no miro los partidos de San Lorenzo todos.
1: Claro, yo soy cero.
0: Bueno, pero del Mundial me gusta mirar todos los partidos que pueda.
1: ¿De Argentina o los demás también?
0: Los demás también.
1: Claro, no, yo lo de los demás no. ¡Oh, qué aburrido! Croacia, ¿no? Y no sé qué, nada. Está ahí de fondo.
0: Bueno, por eso, pero en el hombre generalmente sí.
1: Sí, puede
0: pasa
1: ser,
0: sí. Eso.
1: Sí.
0: Obviamente, hay partidos 4 o 5 por día, son 18.000 horas, imagínate si tuviésemos el tiempo libre, lo podemos
1: ver
0: todos.
1: Claro, sí, también.
0: Pero cuando están en la casa y ven los partidos, ¿el Eijo cómo es, por ejemplo?
1: No.
0: Bueno, ¿él es de mirar todos los partidos o...?
1: No, sí, si está jugando alguno, él quiere que esté de fondo ahí en la tele, pero bueno...
0: Claro.
1: No tiene tampoco la posibilidad porque tiene, tenemos dos mis amores, mis loritos que están
0: mamá
1: escuchando.
0: Mamá los ama.
1: Mamá los ama.
0: Mamá
1: pero
0: después les va a llevar figuritas.
1: Mentira, no le digas así. Que hoy ya abrimos cuatro paquetitos.
0: Sí, chicos, mamá después les va a llevar figuritas.
1: Es difícil. Ah, se ve que Guille nos va a regalar.
0: No hay.
1: No se consigue. Nada, es difícil, pero a él le gusta mirar el fútbol. Claro. Es futbolero, o sea, mira los partidos de... Bueno, nosotros somos de Independiente, digo nosotros, pero...
0: ¿Vos también?
1: Sí.
0: Vos ya te... sí, él era de Independiente y vos te hiciste Independiente.
1: Claro, yo en algún momento fui también Independiente cuando era más chica por mi papá.
0: Claro.
1: Pero... justo se da, viste, Independiente está.
0: Viste que eso pasa.
1: Pero no
0: mucho.
1: Te miro un partido, no sé ni
0: que eso
1: quién
0: pasa
1: juega.
0: Pasa mucho que uno por ahí conoce personas del mismo club.
1: Y sí, qué sé yo, bueno, son.
0: Pero como... en tu caso une el mundial.
1: Sí, sí, y eso es verdad que, por ejemplo, eso, yo no te miro un partido Independiente, no sé ni quién está. Y capaz que esto sí, no los demás, pero los de Argentina.
0: Pero vos, por ejemplo, los de Argentina.
1: Yo soy la típica, viste, que ahora aparecen los reels de las personas que no ven fútbol nunca y están ahí comentando, sí. Molestando.
0: ¿Vos sabés los jugadores de Argentina? O mirás y los vas conociendo durante
1: bueno,
0: el mundial.
1: Bueno, hay algunos nuevos que... Bueno, Marco, claro. Apa.
0: Bueno, no, sí, obvio, hay pendejos
1: ¿cómo
0: que...
1: ¿Cómo era bien? No, al derecho no había no, Andrada, ¿no?
0: Almada.
1: Pero bueno, después está De Paul, obviamente.
0: Bueno, sí, ya hay nombres más clásicos. Bueno, vamos a... No sé si tenés algún temita más del tema mundial para charlar acá en este espacio. Seguimos después, si no.
1: Sí, yo te iba a preguntar, el tema álbum figuritas...
0: Yo no lo estoy juntando.
1: Vos no, y anteriormente tampoco, ¿no?
0: Sí, antes sí, de más chicos sí. No sé ni dónde quedaron.
1: Claro, porque verdad. Yo, por ejemplo, no sé, pero siempre hubo álbumes del Mundial. No sé si porque en esta vez yo me enganché, pero siento que es como que todo es el álbum del Mundial, ¿o no? A diferencia de otros mundiales.
0: Y hoy por ahí con las redes sociales piensas? Y todo eso, yo veo mucho más movimiento de esos temas. Antes era muy... si bien es una actividad súper recreativa, para mí, a mí me gusta que los chicos coleccionen figuritas, sí, en la medida que se pueda, y peguen y jueguen con la familia, los padres, porque lo sacamos de lo que son también mucho de las pantallas,
1: sí, las
0: ¿no?
1: Sí.
0: Pero hoy me río solo en las redes, en el Facebook y eso, porque yo no estoy en los grupos de las figuritas.
1: Ah.
0: De que buscan cambiarse, claro, pero me apareces vos.
1: Ah, mira.
0: Yo tengo tal.
1: Cuando yo, que soy amiga tuya,
0: comento
1: ahí, te aparece.
0: Y me empieza a reír. Mira,
1: señora.
0: 11:30 de la noche, cambiando.
1: 80 años. Y aparte, la convocatoria. Pues yo digo, ojalá cuando uno vende algo por internet te escribieran tanta gente. No, ahora vos ponés que tenés 10 figuritas repetidas y te empiezan a escribir.
0: No, pero sí, de más chicos, sí. Creo que hasta el 2014. Los completé.
1: Ah, mira, al revés.
0: Nunca completé igual.
1: No, o sea, has juntado, no, pero...
0: Sí, pegado, qué sé yo, pero bueno, 2014 no era tan niño todo, ya era bastante grandulón, pero sí me gusta.
1: Sí, ahí comenta mi amiga Vero Guevara, vos estás muy enganchada con el álbum, jaja, más que los niños. ¿Sí?
0: Claro, a mí me pasó eso, que yo no estoy juntando nada, pero tengo mis sobrinas que... Sobrina de acá que está juntando y los de allá de lejos que estuve este fin de esta semana con ellos arrancaron ahora y me encantan.
1: Ay, a mí me encanta.
0: No, y abrían un paquetito y yo miraba. ¿Y quién te tocó?
1: Ah, hay una emoción.
0: Tim Payne. Tim Payne.
1: Ay, ayer nos tocó Tim Payne antes del.
0: ¿Viste lo de Tim Payne? Qué loco.
1: Qué locura. Yo ni siquiera conocía a ese streamer. Es más, sigo sin conocer al
0: No, al yo chico. Tampoco. Pero hoy leía que el arquero de datos, gente, datos.
1: Ver,
0: lo
1: data.
0: Que hace el mundo, ¿no?
1: De
0: hoy. El arquero de... Ay, ¿quién jugó contra España? El Kong. ¿Eh?
1: Cabo Verde.
0: El arquero... ¿Lo escuchaste solo a eso? El arquero de Cabo Verde tenía 50.000 seguidores cuando fue el partido.
1: Sí.
0: Cuando terminó el partido, tenía 2,5 millones. Y ahora... me aparecieron por todos lados, no me acuerdo el nombre del jugador, tenía 21 millones o 9 o 10 millones de seguidores.
1: No,
0: mirá,
1: claro,
0: lo que hace esas personas después del fútbol. A ver, no estoy discriminando a esos equipos porque
1: por favor,
0: somos argentinos,
1: ¿no?
0: No, pero bueno, son clubes que equipos que capaz que no vuelven a jugar el mundial de acá a dos mundiales, depende de la clasificación.
1: Claro.
0: Son personas que por las redes sociales hasta eso era lo loco de este jugador que ganó como 10 millones de seguidores.
2: que imagínate que son selecciones muy nuevas, que su puesto de arquero fue por LinkedIn.
1: Ah, mira.
2: Nada que ver acá, o a las grandes selecciones. Eso es lo que tienen los mundiales. Vas conociendo a estos personajes.
1: Sí,
2: Tim
1: sí.
2: Payne, lo adoramos a Tim Payne, que venga a Argentina.
1: Lo queremos, pero bueno, parece que no juega tan bien.
2: No, malísimo.
1: Será por eso que tenía poco seguidores.
2: Mirá que yo soy malo para el fútbol, pero poneme
1: bueno,
2: a mí.
1: Bueno, pero por ahí se dedica a otra cosa, después al stream, ya que
2: claro,
1: aprovechando la convocatoria.
2: Yo, sí, el creador de contenido.
1: Claro, bueno, Tim, ahora, mira, es tu momento de brillar.
2: Brillar.
1: Si con las piernas sí, no
2: claro,
1: funciona,
2: hermano, sí. Viví la experiencia, pero así estamos con el álbum de figuritas y demás. Bueno, nos vamos a ir a la canción número 2.
1: A ver qué
2: esta primero. Canción se inspiró directamente en la autopista, y Sole se va a reír porque siempre que pronuncio inglés pronuncio cualquier cosa.
1: Ay, a ver, es inglés. Estamos muy atentos, a ver, escuchen con la
2: en épocas de mundiales hay que hablar un poco de otros idiomas.
1: Oh, yes, yes.
2: Yes. Oh, yes. Go, go, go. Bueno, el título se inspiró directamente en autopista Canning Highway en Australia. El vocalista Bon Scott solía recorrerla para ir a un bar local muy concurrido. Al final del trayecto había una bajada muy pronunciada donde ocurrieron muchos accidentes de tráfico mortales, ganándose ese fatídico apodo. Datos también de canciones, hoy las tenemos. Por eso, ahora que seguro que lo conoces a esta canción, Sole va a poner play, que enseguida volvemos.

0: Bueno, ahí estamos. ¿Cómo estamos?
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1: 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Bueno, Euge, ahora esta parte del programa es tuyo.
2: Ahora listo, me entregas el programa.
1: Ahora pasa a la conducción.
2: La conducción. A ver, no, traje algunas preguntitas, a ver, para que charlemos.
1: Para el oyente, ¿no?
2: Para el oyente, y obviamente nos encantaría que los que nos están escuchando nos manden sus respuestas también, porque es para ustedes también. Pero mientras ellos responden...
1: Guille Auxili
2: va a ser la víctima de estas preguntas. Nah, para que charlemos. Una pavada, ¿no? Pero qué pequeñas cosas considerás vos que nos alegran el día. ¿Qué cosas te alegran el día que sean pequeñas de lo cotidiano? Sole, asiente, ya tenemos dos.
1: Dormir la siesta es una.
2: Bueno, amo dormir la siesta, así que...
1: ¿Vos podés dormir la siesta, Euge?
2: Y ahora no puedo, pero...
1: ¿Por qué? ¿Por el laburo?
2: Claro, estoy trabajando.
1: Claro.
2: 8 horitas. Bueno, soy una esclava ahora.
1: Esclava del sistema. No, dormir la siesta...
2: ¿Qué más? ¿Qué cosas? Viste que vos decís, a veces no necesitamos grandes...
1: No, porque
2: grandes
1: uno
2: grandes cosas para que... Decir, bueno, esto hoy me levanta. A ver...
1: Ay, ¿por qué estoy con dormir la siesta? El pibe quiere dormir la siesta nada más. No, pero...
2: ¿Qué vago?
1: Dormir, está vago.
2: El frío
1: cobarda. ¿Qué cosas nos alegran el día?
2: Pequeñas cosas que nos alegran el día.
1: Limpiar, por ejemplo. Yo no soy muy mira, Sole también hace que no. ¿Vos no sos de limpiar así? No, no te agarra
2: ya,
1: como...
2: Ya lo hemos hablado, mopa loca, siempre auspicia este momento. Él me sigue hostigando, o tiene mala memoria.
1: Pero no te genera como cierto... A mí, no sabía, a ver, no estoy pasando el trapo todo el día, pero... sí, tomar esos pequeños momentos...
2: Acá me mandan, sí, limpiar a full.
1: ¿Quién pone?
2: Acá tenemos una y ella es de Virgo, así que los Virgo, viste.
1: Claro.
2: Limpieza full. Sofi Amayo.
1: ¿Viste?
2: Sofi Amayo. ¿Viste? Mi querida compañera.
1: Sofi Amayo le doy
2: banca
1: toda
2: la limpieza. No, a mí yo me doy cuenta que me gusta mucho la que esté limpio.
1: Pero no lo limpias vos.
2: No limpias.
1: Claro, una viva barra. Una viva.
2: Qué vivo. Yo creo que en mi otra vida habré sido millonaria.
1: Sí, madame.
2: Y me equivoqué.
1: No, madame, no. No, dormir la siesta. Limpiar cosas pequeñas, ¿no? Comer, obviamente.
2: Ay, acá me dice otra cosa, me dice que no lo lea, pero...
1: A ver, sí, hay que leerlo.
2: Es otra persona, de otro distrito, me dice, que suspendan las clases.
1: Que suspendan las clases.
2: Y sí.
1: ¿A vos te alegra cuando suspenden las clases?
2: Y sí.
1: ¿Sí?
2: Y sí. Es tiempo de estar en casa. Sí. A mí me
1: los
2: gusta.
1: Feriados, por ejemplo, también. Oh, los gritas como el gol de Messi anoche.
2: Es lo primero que marco en la agenda.
1: Claro. No, pequeñas cosas, no. Mirá, dormir la siesta. Pasa que nos alegran el día. Sí, eso. Dormir la siesta. Pero tengo un mensaje yo acá también.
2: A ver qué le ponen a Guille.
1: A mí me hace feliz tener el baño limpio.
2: Y sí. Está bueno.
1: ¿A vos te gusta limpiar el baño?
2: Pero señor, ¿qué parte no entiende? Creo que no me gusta limpiar.
1: El baño limpio sí me gusta.
2: Me encanta tener limpio. Eso no quiere decir que me guste limpiar.
1: A mí cosas que me hacen, hablando de limpiar, hoy quiero hablar de limpiar.
2: A ver,
1: bueno. La mesada de la cocina.
2: Ah, sí.
1: Eso es desocupada total. Ah, al otro día la tengo hecho un quilombo de nuevo. Es más, ahora cuando llegue a casa seguramente voy a tener que ponerme a limpiar antes de cocinar. Pero
2: Con ese,
1: con su cacerola de confianza.
2: Essen auspicia este momento. sí, está bueno tener la mesada despejada. A mí me pasa con la mesa del comedor, por ejemplo. Yo necesito tener liberada la mesa del comedor.
1: ¿Por qué si no? ¿Cómo la tenés generalmente?
2: Y cuando hay cosas me estresa.
1: ¿Pero qué hay cosas como, por ejemplo, que ropa?
2: No, ropa, alguno. Pero en general, juguetes.
1: ¿Juguetes en el piso?
2: Y también. Claro, sí.
1: Eso no te, no te altera.
2: Me altera totalmente. Pero trato de decir, bueno, son algunos años,
1: son criaturas.
2: Esto va a pasar, después lo voy a extrañar.
1: ¿Son de juntar los chicos sus juguetes o estás vos atrás?
2: Y tengo que estar...
1: No, juntando, digo. No atrás dándole la directiva, sino vos atrás levantando los juguetes.
2: Claro, no, si les doy la directiva, lo hacen. Si no hay directiva...
1: No lo hacen.
2: Fingen demencia.
1: ¿Qué cosas?
2: Janito y Cirito, si están escuchando esto...
1: Sí, ordenen sus juguetes
2: los juguetes.
1: No hay
2: cuando llego... Tiene que estar la casa impecable.
1: ¿A vos, Euge, qué cosas te alegran?
2: Vos sabés que hace poco me di cuenta de... la música también. O sea, me ha pasado, ¿viste? Cuando estás como en la revolución de la rutina que... Y por ahí, no sé, vas en el auto, que vas rápido, porque tenés que ir de allá para acá, que cumplí una hora... Y de la nada escuchás una canción y como que siento que ahí...
1: Se te conecta otra...
2: Conecto con mi verdadero ser.
1: Claro.
2: Y como que...
1: Como que te saca el estrés del momento.
2: Me saca el estrés. Y esas cosas, la música, ciertas canciones, como que decís, bueno, ahí me alivia un poquito. Eso me alegra el día. Si sé que se suspenden las clases, también.
1: También me alegra el día. ¿Cómo se tiene que levantar Eugenio Sánchez una mañana para suponer o creer en vos misma, ¿no? Que vas a tener un buen día. ¿Qué cosas no te pueden pasar ni bien te levantas?
2: Qué pregunta.
1: Yo tengo más mensajes, después los vamos a leer.
2: Sí, no, o sea, más o menos ir despertándome en los tiempos. Si yo
1: vos ya entrar a trabajar a las 8, ¿no?
2: Sí.
1: ¿Qué sería lo ideal para vos tu despertar?
2: No, y eso, ir cumpliendo más o menos con los horarios pactados, porque si no nos empezamos a estresar todo, hacer todo a las apuradas.
1: ¿Todos se levantan en el mismo horario?
2: Y sí. O sea, yo me levanto primero, me tengo a bañar y después van activando los
1: ¿Te
2: demás.
1: ¿Te bañas a la mañana?
2: Todas las mañanas.
1: Mira,
2: necesito.
1: Yo no, ¿sabes? Nunca pude.
2: Yo lo necesito.
1: Yo sí, a la mañana
2: me sirve
1: como
2: para
1: que
2: despabilarme.
1: Me da frío, no.
2: Claro. A mí me sirve para despabilarme y además porque este cabello ya lavándome a la mañana y secándolo... Termina en estas condiciones. imagínate si no me bañara temprano.
1: Claro, pero...
2: Soy la vieja de los gatos. Con todos los pelos.
1: Bueno, a mí me pasa para tener un buen día... Bueno, yo vivo solo, ¿no? Pero cuando vivía acompañado... No me gusta que me hablen.
2: Pero...
1: Re amargo,
2: temprano, decís vos.
1: Ni bien me levanto. Déjame estar tomándome mi mate... Y claro, mirando la nada, tipo la nada, un punto fijo. Porque me pone mal humor que me hablen.
2: Claro, sí. Y a mí, capaz que en su momento sí, pero si, después me acostumbré.
1: No podés, Eugenio.
2: No podés. Ya me acostumbré a que
1: los chicos
2: ahora...
1: se levantan, no les podés decir.
2: No, y me levanto igual de buen humor. O sea, en general soy de...
1: ¿Sos de buen humor?
2: Sí. O sea, todo el día en general, pero cuando me levanto también.
1: Bien, ¿no te enojas nunca?
2: No, sí.
1: ¿Pero sos calentona de enojarte, tipo ganar a ganar o...?
2: No, planteo mis cosas, pero no soy de las que rompe de ira, o sea, no.
1: No estamos hablando, agresividad, no.
2: Y digo, pero sí, me enojo. No, o sea, eso también, he aprendido a enojarme, porque no era, ¿viste eso de otra que intensamente?
1: Sí. ¿Que te enojabas más fácil antes?
2: No, quiero decir que por ahí era esto de por ahí mostrar siempre alegría. Como que el personaje por ahí no me permitía decir...
1: Es que, ¿cuánto lo sostenés?
2: Sí, hay cosas que me pueden molestar.
1: Claro, ¿cuánto lo sostenés?
2: Claro.
1: No sé si es el personaje, uno es alegre, pero...
2: No, ni hablar, pero quiero decir en esto de decir, bueno... esto, por ahí no poder decir, che, mirá, la verdad que me molestó esto. Me costó poder entender que lo puedo plantear.
1: Claro. Bueno, acá me ponen...
2: Terapia mediante, como siempre.
1: Sí, obvio, tal cual, siempre terapia. Haga terapia.
2: Hagan terapia.
1: Los que nos están escuchando, hagan
2: hace
1: terapia.
2: Hace bien, hace bien.
1: Y sacan los turnos a Eugenia Sánchez.
2: No, no, ahora no, no estoy tomando turnos, por eso...
1: ¿No? Ah, Eugenia, no, no, no.
2: No, no, no, no, ya no, ya no, no, no hay más espacio.
1: Ya la gente está ocupada. No, Guille me pone acá un oyente. A nadie le gusta lavar los pisos.
2: Claro, vos solo. Ducharse, a vos y a Sofi.
1: Ducharse a la noche, ponerse el pijama y acostarse en la cama con las sábanas recién cambiadas.
2: Ah, ese pone. Es hermoso, un planazo.
1: ¿Sí?
2: Eso es re lindo. Bueno, también, por ejemplo, a mí me alegra el día decir, ponele, sí, no sé, sábado, sin cumplir horarios.
1: Acá tengo un audio, pero no lo puedo
2: matecito,
1: escuchar.
2: Algo rico para comer, ¿viste? Esas cosas simples, a mí me alegra.
1: ¿Despertarte tarde?
2: O sea, si no tengo que cumplir no, un horario...
1: Un fin de semana.
2: Maravilloso.
1: ¿Los nenes son de dormir o se levantan también?
2: Son... No, son tempraneros.
1: Oh.
2: Uno, pero ese arrastra a toda la familia.
1: Claro, entonces no, como que no puedes como...
2: No voy a dar culpa. Claro.
1: No, ¿el mayor o el menor?
2: El menor.
1: Acá tengo un audio que ahora lo voy a escuchar cuando vayamos a la canción a ver si se puede reproducir al aire. Pero bueno, la gente está muy participativa.
2: Ah, me encanta, me encanta. Tenemos que dar premio para motivar la participación de la gente.
1: ¿Y qué premio podemos dar?
2: Figuritas. Repesada. Bueno, no sé, regálate una olla.
1: Una
2: tranqui, tranqui, el regalo. Bueno, una espátula. Que... Bueno, traigo un paquetito de stickers. Es buena. La próxima traigo un paquetito de stickers para sortear entre todos los que participen en el programa de radio. Mira, donación de
1: mágico sticker, obvio. Che, hiciste, hablando del mundial, para que la gente sepa, ¿hiciste para el mundial? Sí.
2: Sí,
1: yo como no estuve haciendo ferias, no vi lo tuyo.
2: No viste, viste.
1: No.
2: Traje una promo de super promo, sí. Un montón de stickers holográficos con laca sectorizada del mundial.
1: ¿La qué?
2: Laca sectorizada, que es cuando tienen ese relieve.
1: La casaca, entendí, por eso...
2: La casaca, no, laca.
1: Mirá.
2: Sectorizada se dice porque tiene como...
1: Sí, sobresale un poquito.
2: Sobresale en las partes del dibujo,
1: sí.
2: ¿No? Diseños muy bellos.
1: ¿Te quedó todavía stock?
2: Tengo un montón de stock.
1: Bien.
2: Y va a seguir para las próximas ferias.
1: Bien.
2: Y están en un precio muy
1: buenísimo.
2: Accesible.
1: Entonces, que te sigan en las redes.
2: Que mágico. Me sigan en las redes. No quería meter porque, bueno... No, sí. Pero bueno, voy a donar mi premio para el próximo programa.
1: No, pero ¿cómo? Bueno, escucharon, ¿no? Sticker del Mundial para decoraciones y demás. Yo acá tengo todo el termo, que ya no le entra más sticker, pobrecito.
2: Sí, para mí sí entra.
1: ¿Entra alguno más?
2: Sí, yo te voy a traer de regalo del Mundial. Tenemos la pelota, mira, los tres mascotas
1: del Mundial. Este sticker
2: a ver.
1: Que estamos viendo, que estoy leyendo acá, puede ser un tema para charlar, Eugenio.
2: A ver.
1: Contiene una opinión que no se te pidió. Ese es un buen tema.
2: Es un buen tema.
1: Llegué tarde porque no quería venir.
2: ¡Ah, ese es hermoso! ¿Cuántas veces yo habré llegado tarde en la escuela? No quiero ir a
1: tu... ¿Hubo una juntada con amigos?
2: No, bueno, quería con amigos, me gusta.
1: No te agarras simpática.
2: Soy re buena. No, pero con amigos sería
1: así. Pero así, juntadas, ¿no? Con amigos de tu... Gente que por ahí no te cae muy bien, no te dan ganas de no ir.
2: No, en general, o sea, no voy.
1: Cumpleaños de conocidos, eso pasa.
2: Sí, mucho. Sí, bueno, puede ser, sí. Por ahí algún...
1: El cumpleaños de auxilio, está...
2: Claro, sí. No, en general no tengo así grandes...
1: Bueno, mira, qué simpática.
2: Ay, qué bueno que seas tan buena, reina, sí. Diría mi amigo Martín.
1: Sí. Ay, va una distinta.
2: Ay, va una distinta, qué bueno que seas tan buena, reina.
1: Bueno, vamos a ir a la tercera canción del día de hoy. La metáfora del agujero en el alma. Dice la canción, representa la desolación y la pérdida de identidad tras el fin de una relación. El protagonista describe este dolor como un lugar seco donde nunca crece un jardín y compara el amor de su expareja con una espina sin rosa. A mi co-equiper que le gusta dormir la siesta como a mí, le digo, ponele play a este temón, que enseguida seguimos ya con la última partecita para el día de hoy de Con Sabor a Realidad.

0: Bueno, última parte de este programa, ya no sabemos ni qué número, pero con Euge venimos firmes junto al pueblo.
1: Siempre.
0: 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Voy a reproducir un audio de que me quedó colgado.
1: Sí, hermoso ese audio, lo escuchamos ya.
0: De ahora, de la temática anterior.
1: Merece ser.
0: Y seguimos, Euge, con dos temas que... Hoy Eugenia se encargó de los temas. Mirá qué buen conductor que soy, que le doy paso al...
1: Confía en mí, porque ni me preguntó. Qué bien.
0: No, yo soy así, soy una caja de sorpresas. Vamos a reproducir el audio primero y seguimos.
2: Hola, Guille. A mí lo que me re molesta, después de haber trabajado 40 años y levantándome a las 5 y media de la mañana, que me vengan a romper... Que me tengo que levantar, que me tengo que mover. Yo no quiero horarios en mi vida. Nunca más quiero horarios en mi vida. Quiero hacer lo que se me canta.
0: Muy bien.
1: Hermoso.
0: Aplausos para este audio.
1: Muy bien, muy
0: después
1: bien.
0: De toda una vida levantándose a las 5 de la mañana, déjense de joder, dejen vivir. Pero esa gente que le molesta que el otro no se quiera levantar o que no tenga, es porque le molesta que no lo puedan hacer. Entonces, claro. Dejen de joder.
1: No, puede ser que uno a veces para.
0: ¿Para qué?
1: Eso, para que no se deje estar.
0: Bueno, pero ¿qué le va a una persona? Se levantó 5
1: sí,
0: de la mañana.
1: Ni hablar, ni hablar. Yo estaría con ella.
0: Claro,
1: caliente,
0: le va a levantar a las 8, déjalo dormir hasta las 10 de la mañana. ¿Qué problema hay? Bueno, Uge, te cedo el paso.
1: A ver, acá tenemos otra pregunta que armé para Guille Ausini.
0: ¿Por qué para mí?
1: Pero vos, qué sé yo, porque
0: Sole... Un día vamos a hacer que Sole pase para este lado
1: sí,
0: también.
1: ¿Sí, a Sole?
0: Sí, sí,
1: la
0: sí.
1: La traemos para acá. Voy a pasar música yo. Apretado cualquier
0: Eugenia
1: cosa.
0: Eugenia Sánchez.
1: Lo dejamos al gato ahí. Bueno, a ver, Guille, ¿en qué momento vos pensás que nos volvemos adultos? O sea, ¿qué momentos de tu vida o de la vida de una persona hacen que esté como ese quiebre de, bueno... Definitivamente ya soy un adulto.
0: Buena pregunta.
1: Linda pregunta.
0: ¿En general o en mí o en yo o en mí? En mí podría
1: como
0: decir,
1: vos quieras.
0: En mí podría decir cuando
1: lo
0: uno
1: que,
0: ya se
1: lo
0: tiene
1: que primero te salga.
0: Uno ya se tiene que hacer cargo de todo, digamos, por ejemplo, de mantener una casa, de los impuestos, de la comida, de
1: bueno, sí.
0: Esa parte uno ya se vuelve, creo que, adulto.
1: Y sí.
0: Porque no te quedan muchas opciones.
1: No tenés opciones.
0: Y después creo yo, no sé, capaz que hay excepciones que rompen a la regla, ya cuando pasamos estas edades de los 20 y pico, 30, cuando sos padre, calculo. Uno.
1: Sí, pero bueno, hay que no es padre y es adulto.
0: Bueno, pero digo, hay gente que sí y hay gente que no. En mi caso, por ejemplo, que no tengo descendencia y no la voy a tener, creo que en esa parte creo que yo me volví adulto.
1: Claro.
0: En la responsabilidad de tener que, bueno, responder ante.
1: Claro, cuando empezás a tener pequeñas responsabilidades.
0: Obligaciones.
1: Si bien
0: ¿a quién le gusta pagar impuestos? ¿A vos?
1: No.
0: Ah.
1: No.
0: ¿A vos, Sole, te gusta pagar impuestos?
1: Sí, dice que sí, Sole. Eso porque no está acá, no puede decir, entonces podemos hablar por ella. Ay, dice que le encanta pagar impuestos.
0: ¿Qué? Pero esta Sole.
1: Muy contenta, esta Sole.
0: Una distinta.
1: Nos sorprende.
0: Ahí va una distinta.
1: Qué lindo. El país se merece que paguemos los impuestos.
0: Claro,
1: el
0: bueno,
1: bien.
0: Obvio,
1: nah,
0: sí, no, sí. Hay,
1: no, digo un chiste.
0: Hay que hacerlo, pero digo, en ese punto yo, pero sí, creo sí, que sí. yo, Guille Ausini,
1: sí.
0: Me volví como, me hizo como el quiebre, decir.
1: Sí, sí, sí. Coincido en esas dos, o sea, creo que son dos momentos de esto.
0: Porque bueno, cuando es pibe o vive con los padres
1: solo,
0: o te mantiene
1: claro.
0: Porque, no sé, estudiás o lo que fuese, esas obligaciones no las tenés en tu cabeza.
1: No, tal cual. Hay, o sea, si bien esas son, creo que claramente por ahí las dos momentos de la vida que son un quiebre para la vida adulta. Y no sé si la, determinando a la vida adulta, pero también cuando leí esa pregunta me acordé, no me acuerdo si era Rolón o algún psicólogo
0: bien
1: que contaba de cuando a veces sufrimos, o sea, ya sea un niño, un adolescente, sufre algún dolor, alguna pérdida, por ejemplo, que también aquel que conoce por ahí el dolor de una gran pérdida también es como que ya tiene otra mirada.
0: Sí, puede ser.
1: Eso de haber sufrido, de decir, la falta.
0: Un
1: padre, una persona muy importante.
0: Más arriba,
1: sí,
0: digamos,
1: una persona importante para uno.
0: Sí, puede ya ser también.
1: Esa persona, personita,
0: la edad. Ya no sos el mismo.
1: Ya su mirada es distinta.
0: Sí.
1: No sé por qué, pero me acordé de eso que había dicho
0: el psicólogo. Puede ser ahora que lo decís.
1: Entiendo que no. Que
0: pero creo que también es en base, no sé si lo aplico bien al término, es en base, en el caso cuando fallece un padre o una madre,
1: sí.
0: Es en el caso de siempre cuando hayamos tenido el vínculo como corresponde,
1: obviamente,
0: ¿no?
1: Obviamente.
0: Porque hay casos que,
1: Sí.
0: Cuando se va, sentís como esa desprotección. Entonces es como un choque de realidad decir, a ver, ahora me tengo que defender. No está mal alguien para que me cobije,
1: claro,
0: digamos.
1: Sí,
0: no
1: cual.
0: Sé si se entiende lo que
1: sí,
0: voy.
1: Sí, súper entiende.
0: Entonces por ahí también
1: Lo agarré también choque. Por ese lado que, a ver, entiendo que por suerte no todo el mundo, pero siento que esas
0: más
1: personas...
0: Más cuando son edades tempranas, Euge. Porque vos
1: por
0: te
1: eso.
0: Agarras a los 50 años y bueno, ya, si no sos, no sé.
1: Claro, es como que hay un pequeño ahí, por más que después, no sé, haya personas que te sigan...
0: Bancando
1: sí. Por en esto de lo económico,
0: sí,
1: el pago de impuestos, lo que veníamos hablando.
0: Sí.
1: Hay también. Como algo en la medida en que esa persona ya...
0: No está.
1: Lamentablemente tuvo que subir, o sea, caminar un escalón... Que ya lo hace entrar por ahí
0: en otro estadio,
1: claro,
0: de la vida. La edad,
1: no, cada vez es menos, o sea, edad termina siendo un número.
0: Para vos es un número.
1: Y sí.
0: Vos los 30 no te pegaron, digamos, en el sentido, estoy más vieja.
1: No, o sea, si estoy más vieja, eso es igual, ojalá los 30, ya me están, los 40 ya están.
0: ¿Sí? ¿Cuánto te falta?
1: Están asomando, no.
0: ¿Te falta?
1: Este año cumplo 38.
0: Parece.
1: No, falta, pero bueno, ya estamos más cerca del 4.
0: Yo 32.
1: ¿Mentiroso? ¿Cuánto?
0: 36.
1: ¡Ay, él no lo quiere decir!
0: No,
1: ¿Qué pasa?
0: Yo me rehuso
1: ¿Qué pasa, Mirta? Hacete cargo. ¿Qué sos, Mirta Legrand? Bueno,
0: yo la edad no la digo.
1: La edad no la digo, 3-6.
0: Bueno,
1: pero bueno, sí, o sea, la edad. Pero no, por eso digo,
0: hay adultos y adultos.
1: O sea, hay adultos que por la edad debieran ser adultos.
0: Ah, sí. ¿Y con esa gente qué te hace?
1: Tres sopapos, nada, me tiene nada re feo.
0: Uno puede sociabilizarse con personas que las actitudes ya no son las de para la edad, porque uno puede joder, yo puedo joder con que tengo 32 o 25, pero en realidad tengo 35.
1: Sí.
0: Pero ¿qué hacemos con eso?
1: Hemos visto gente grande en los boliches.
0: Sí, yo me muero. Yo siempre decía, había personajes acá en Punta Alta, que no vamos a dar los nombres, yo tendría 20 o 18 y estos tenían 45.
1: Y
0: digo que está mal o bien.
1: No, obvio que están todos sus derechos.
0: Pero yo no, a los 45 no me veo pisando un boliche y viendo pibitos de 20.
1: Sí, que es un ejemplo, en realidad. No es solo eso, por ahí es la actitud.
0: Pero todos los fines de semana, no una vez cada tanto.
1: Sí, pero bueno, o sea, por eso, volvemos a lo mismo. Están en su derecho, obviamente. Pero bueno, a veces tiene que ver con una actitud y nada.
0: Es
1: convivir con eso, aunque...
0: Es jodida la adultez.
1: Es jodida y no cualquiera...
0: No. Por eso hagan terapia.
1: Por eso hagan terapia, chicos, porque si no tengo que estar lidiando... Nada.
0: Claro. ¿Y qué más tenemos, Euge? Por ahí que te veo como la hojita...
1: La hojita, che, parece una...
0: Estás en modo maestra, güey.
1: La seño se trajo la...
0: Está tomando el listado.
1: Si vieran la hoja, toda corta. Qué paupérrimo. No.
0: Por eso no hacemos, la gente que me pide que hagamos vivos, no vamos a ser vivos, escúchennos la voz.
1: Claro, porque esta cara no quieren verla ahora.
0: No, después no, nosotros dos, Euge, nos ven por las redes, nos ven por la feria.
1: Después nos sacamos una foto. Bueno, la última pregunta.
0: Sí.
1: O sea que no es pregunta y es en realidad consigna. ¿Qué pensás de la amistad en los tiempos de WhatsApp?
0: Amistad en tiempo de WhatsApp.
1: ¿Qué pensás con eso?
0: Pero, a ver, ¿en qué sentido? ¿En la comunicación con amigos para evitar verse?
1: Por ejemplo.
0: ¿O en qué?
1: Por ejemplo, lo pienso esto de, no sé, cuando vi esa temática pensé, digo, esto de ponerle los grupos, si te incluyen a un grupo de WhatsApp, si te sacan del grupo de WhatsApp.
0: Nunca me pasó que me saquen.
1: Digo, no, pero digamos esto, o saber que hay un grupo de WhatsApp.
0: Me cuesta mucho participar
1: en los grupos. No te han invitado.
0: Claro, puede ser.
1: En eso, ¿se juega la amistad, por ejemplo?
0: Depende para qué es el fin de ese grupo. Yo hay grupos, por ejemplo, de WhatsApp que no me ponen porque a mí esas temáticas no me gustan. ¿Qué sé yo? Ponele de fútbol en general. Todo mi grupo de amigos es re futbolero. Yo también, pero hasta ahí nomás. No me interesa escuchar que ganó la quinta división de Egipto contra... O sea,
1: sí,
0: no
1: sí,
0: me,
1: sí.
0: No. Pero igual yo no soy muy participativo en los grupos de WhatsApp. Yo, por ejemplo.
1: ¿No?
0: No. Me embola a veces.
1: Mira, bueno.
0: Es como que tantos mensajes, como que o no sigo el hilo, o no entiendo de qué hablan, claro. O no me interesa.
1: Claro.
0: Soy más del uno a uno yo.
1: Claro.
0: ¿Vos?
1: Y pasa eso, o sea, si vos, por ejemplo, arman un grupo, ponle, y no te invitaron.
0: No me enojo.
1: No te enojas. Bueno, no. Está muy bien. Me parece que, o sea, yo pienso en esto, en que la amistad en tiempos de WhatsApp también habla mucho de también la seguridad en uno, a decir, bueno, ¿cómo me voy a tomar las cosas? Y pensar en frío porque el grupo de WhatsApp, o si estás en un lugar o si no, no siempre tiene que ver con la verdadera.
0: Yo me he ido
1: amistad.
0: A grupos de WhatsApp, por ejemplo.
1: ¿Tipo enojado?
0: Nah, no me interesa, chau.
1: ¿Avisas? ¿Se avisa?
0: No, que chau, nos vemos.
1: Me voy a ir porque... Sí.
0: No, ¿para qué?
1: Ay, pero qué superado, qué bueno que sea tan buena, Reina.
0: O no, Sole se ríe. Si uno no tiene que...
1: No, está riendo.
0: Uno no tiene que quedarse donde no...
1: No
0: es. Idea. ¿Vos qué opinás de eso, de irse del grupo de WhatsApp?
1: No, yo tampoco soy de irme, no.
0: ¿Vos sos de irte?
1: No soy de irme. Sí, por ejemplo, no sé, por ahí si queremos hablar de cosas que no queremos que alguien...
0: ¿Armas un grupito más?
1: Armamos grupo del grupo del grupo del grupo. Pero bueno, por eso, digo, más allá de eso, yo
0: de
1: sí eso, siento
0: de
1: que...
0: De esas cosas, de los grupos de grupos de grupos, sí, un grupo 1, 2, 3, 4, 5, de mandármela.
1: Eso nos pasa también.
0: Y escribir en el grupo que no era.
1: Ay, sí.
0: Por eso... Digo, a ver, el WhatsApp y la amistad, bárbaro, uno se puede comunicar. Pero, si hay cosas que contar, estamos en punta alta.
1: Sí.
0: 50 cuadras a la redonda, juntate, contalo, habla, face to face, toma tu
1: mate. Sí, bueno, eso está bárbaro, lo ideal de... Viste, la otra vez escuchaba una que hace stand-up que decía, antes por ahí uno te quería juntar con alguien, ni avisabas a nadie, porque no tenías... Bueno, para ahí estaba el teléfono de la casa, pero te ibas a la casa, caías a cualquier hora. Está Pepita.
0: Sí.
1: Sí, pasa que está ahí en la pieza.
0: Chau.
1: Y se quedó.
0: Hoy, por ejemplo.
1: Hoy avisás.
0: No sé si
1: nos juntamos el miércoles. ¿Podés el miércoles? Sí, no, el jueves no, a las 10. A las 8. No. Listo, dale, el miércoles a las 8. Llega el miércoles. Che, hoy nos vemos, ¿no? Sí, hoy nos vemos. Estás yendo y volvés a mandar para confirmar que eso va a suceder.
0: Y no.
1: No, por ahí sí.
0: Y por ahí no.
1: Ay, se me hizo tarde.
0: Ay, me olvidé, tenía el turno a la podóloga.
1: A la podóloga, me tengo que hacer las uñas, anda.
0: Pero bueno, también me ha pasado de que... Por